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0: Atento aviso, el Comisariado de Bienes Comunales y el Consejo de Vigilancia de Santa María Petapa, de conformidad con lo establecido en la Ley Agraria, convoca a todos los comuneros, posesionarios y a la población en general del municipio de Santa María Petapa para que asistan y participen en la asamblea que se celebrará el día domingo 7 de junio a las 10 de la mañana en el auditorio de la 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Por tratarse de segunda convocatoria, se llevará a cabo con los comuneros que asistan. Los acuerdos que se tomen serán válidos y obligatorios aún para los ausentes y los disidentes. Atentamente, Alejandro García Reyes, presidente del Comisariado de Bienes Comunales de Santa María Petapa.
1: Sereno Moreno va a bailar, el que nunca se echa para atrás.
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13: Y estos van a la Suprema con las hermanas Jaycee y dice.

7 de la noche ya con 28 minutos, las 7 con 28, pues escuchaste este gran exitazo. Nos vamos a nuestra segunda pausa comercial y enseguida regresamos con más música a ritmo de banda.

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12: De las rolas que le gusta la raza piciadora, muchachos. ¡Ánimo, apriétale, machín viejo! ¡Saludos!

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1: Ok, mis amigos, así finalizamos. Ya nos vamos finalizando este espacio dedicado a la música de banda. Pues muchísimas gracias por acompañarnos. Gracias de verdad. Muchísimas gracias. Así finalizamos las 14 horas que les llevamos a ustedes con toda nuestra programación que tenemos de la que buena 90.5 de tu FM. Nos despedimos a nombre de la Gerencia General, a nombre de la Gerencia Administrativa y Cuerpo de Locutores. La que buena te dice que pases buenas noches.

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1: Seguimos adelante con más costumbre y tradición ismeña en esa tarde. Saludos a nuestra gran familia de Magdalena, Tlacotepec, Ciudad Ixtepec, Comitancillo, Ixtaltepec y El Espinal, donde la gran orquesta del maestro Omar Osorio constantemente hace el viaje para alegrar las fiestas patronales de esa bella región. Bueno, pues seguimos. Saludos, hermanos, a la gente hermosa de...

De todos los barrios de Santo Domingo, Tehuantepec, a la gran familia del barrio Liesa, para ustedes con mucho cariño. Seguimos adelante con más música a todos los shuanas y las shuanas, mayordomos presentes y pasados. Esta es la música festiva del Ciclón del Sureste de México, Omar Osorio y su orquesta.

saludo cordial a nuestro gran amigo Noé Rito Puesto del barrio San Juanico. Y esto es para ti, Héctor Gómez, y para tu distinguida esposa, a seguir bailando con Omar Osorio. Y para que lo disfruten en el bello puerto de Salina Cruz, el domingo.

0: en la inspiración y arreglo especial de nuestro gran amigo Omar Osorio Jr., estos bonitos sones regionales que están disfrutando ustedes, toda esta gran familia ismeña. Bueno, pues continuamos adelante con más música en esta fresca enramada, luciendo ese mismo traje.
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1: Así estamos saludando a Pinotepa Nacional 98.1 de FM. Estamos saludando a la ciudad y puerto de Salina Cruz en la frecuencia 97.1 de FM, emisora Los 40, para Juchitán de Zaragoza, Radio Teca 91.7 de FM, Radio Hit 90.1 de FM, Matías Romero Avendaño, La Qué Buena 90.5 de FM, en la ciudad de Oaxaca, emisora Piloto 95.7 de FM, W Radio. De verdad, muchísimas gracias, que sean parte de nuestra emisión. Ya sabe usted, le traemos un resumen de lo más relevante ocurrido durante la semana en el panorama nacional, los debates, las discusiones, las iniciativas, las votaciones, las expectativas, las manifestaciones, el análisis, la opinión, el comentario. De verdad, todo cuenta, todo suma. Y les agradezco que también sean parte de nuestro encuentro con sus voces, con sus mensajes al 951-308-1361. Siempre será muy importante que nuestro auditorio complemente nuestra emisión sabatina para, pues, tener también un dato sobre el ánimo de la población en medio de tantas situaciones que ocurren en nuestras ciudades, de tan agitado que se vuelve de pronto el ambiente político. ¿Qué decir de lo que ha dejado esta semana en materia de movilizaciones y lo que se espera todavía para la próxima semana por parte de la Coordinadora Nacional de Trabajadores de la Educación en la capital del país? Pero también en entidades como Chiapas, donde ayer, por cierto, regalaron gasolina, tomaron, pues, ahí prácticamente por asalto algunas gasolinerías, sirvieron de 10 a 20 litros a cada automovilista, no cobraron absolutamente nada, y esto, pues, genera, ¿no?, opiniones encontradas en cuanto, primero, a la legitimidad de la demanda, de la exigencia de la coordinadora, pero las formas y luego el fondo de todo esto, pues quizá deja mucho que desear. Sin embargo, también en la demagogia y el discurso de las autoridades federales principalmente, pues está el pago de esta penitencia, ¿no? Lamentablemente, no de manera directa a solo el gobierno federal y sus representantes hoy como tal. Sabemos de las afectaciones que esto genera en su entorno, y que siguen escalando y que siguen sumando y que siguen multiplicándose por cada día que haya bloqueos carreteros, y también la condición del empresariado, de los comerciantes. Aunque no a todos los comerciantes le va mal en medio de esta agitación, ahí tiene usted que, por ejemplo, el botón de muestra y a la vista aquí cercano es en la capital oaxaqueña, donde todo el centro histórico prácticamente se ha visto invadido por comercio ambulante, que está teniendo ingresos importantes, una dinámica mucho más positiva en detrimento de quienes han tenido que cerrar temporalmente sus negocios porque ahí justo en sus puertas pues se ha plantado el gremio magisterial. Mientras por la calle se observa la venta indiscriminada de diversos productos, artículos. Uno de los tantos temas que nos ha dejado esta semana, en Oaxaca particularmente, la Universidad Autónoma Benito Juárez de Oaxaca, y para mantenernos en este cuadro, ¿no?, en este plano de los problemas que está enfrentando la educación en todos los niveles aquí en la entidad, si bien el nivel básico con las movilizaciones de la sección 22 pues se quedaron sin clases hasta nuevo aviso, lo que pasa al interior de la Universidad Autónoma Benito Juárez de Oaxaca, que a decir verdad, por supuesto, no es nuevo, la UAPJO se convirtió en un gran botín para pues muchas ambiciones, para muchos intereses, en detrimento del nivel académico, en detrimento de la calidad educativa, que debería prevalecer. Este debería ser un santuario de la educación profesional, pero se ha convertido eminentemente y evidentemente, además, por momentos, cínicamente, en un terrible botín político, en un terrible botín económico. Y ahí tiene usted que siguen cerradas las instalaciones de Ciudad Universitaria, porque después de la elección para el nuevo rector, pues hay señalamientos de irregularidades, no hay acuerdos en torno a los resultados, mientras uno ya prácticamente asume sus funciones como rector, el candidato perdedor tiene tomadas las instalaciones, señalando, denunciando que pues hay irregularidades que no van a permitir que se sigan consolidando, que se sigan consumando. Por las calles de la ciudad de Oaxaca también hemos observado durante toda la semana esta que estamos cerrando y desde la semana pasada a trabajadores de la salud exigiendo atención a una problemática que enfrentan ahí en el Centro de Salud Urbano número 1. Las calles de Mina y J.P. García bloqueadas todo el tiempo. Y no han tenido ocasión para poder pues solucionar este asunto y los trabajadores asumen que pues el tiempo que sea necesario ahí van a permanecer. También en detrimento de algunos servicios que seguramente requiere la población en ese centro de salud. Pero hasta el momento, le digo, según lo que han manifestado los trabajadores en manifestación, no se ha tenido tiempo para ellos y para ellas, porque no, ni siquiera se ha establecido una mesa de trabajo, el diálogo necesario y tan importante para poder sacar adelante este problema. En la capital oaxaqueña también hemos tenido una semana y seguirá durante este fin de semana importantes lluvias que han inundado muchas de las calles, colonias, que han provocado los inconvenientes en la movilidad, que han tumbado árboles, que ha interrumpido la energía eléctrica. En este sentido también es importante insistir en las medidas de prevención que la ciudadanía en general y las autoridades de los tres niveles de gobierno deberían ya estar implementando. Se sabe que al interior del estado se han tenido ya reuniones importantes que incluyen a todas las instancias, instituciones y corporaciones que podrían requerirse para brindar el auxilio necesario en caso de una situación mayor. ¿A qué me refiero? Que los pronósticos, la suma de todos los cálculos, están previendo una temporada especialmente, debo encontrar el término adecuado, de atención especial, de atención especial. Las condiciones de las altas temperaturas, la presencia del fenómeno, inminente presencia del fenómeno del Niño, podría traer consecuencias, por supuesto, no particularmente para Oaxaca, pero sí tenemos experiencias muy lamentables sobre el paso y el golpe, ¿no?, descomunal de fenómenos hidrometeorológicos, ciclones, categoría 5, que pueden repetirse durante el presente periodo de lluvias, que además es bastante prolongado, concluye hasta noviembre. Los meses más álgidos, los más críticos, pues ya no sabemos cuáles podrían ser. Este mes de junio históricamente llueve mucho, tenemos un periodo de tregua entre julio y principios de agosto, pero septiembre o el octubre podrían ser sumamente difíciles. Entonces, aquí lo importante es la prevención en todos los sentidos para evitar principalmente la pérdida de vidas humanas. Y por supuesto, el procurar mantener todo el patrimonio de las familias y toda la infraestructura y servicios estratégicos con los que tendríamos que contar antes de estar sufriendo alguna situación de mayor emergencia. En fin, señoras y señores, que la semana sin duda se ha puesto muy interesante en los temas del panorama nacional. Ya los vamos a conversar con el señor Humberto López Lena, que en un momento vamos a dar la bienvenida aquí en el programa. Ya sabe usted que hubo un mensaje de la presidenta Claudia Sheinbaum el pasado domingo. Después de este mensaje hubo una carta del expresidente López Obrador. Lo que está sucediendo en la capital de la República con la Coordinadora Nacional de Trabajadores de la Educación, que promete por lo menos ser inoportuno, impertinente, una piedra en el zapato durante la inauguración del Mundial, que está a la vuelta de la esquina. Esta semana también se aprobó el causal de nulidad por injerencia extranjera en elecciones, que ha desatado también un debate aparte, etcétera, etcétera, etcétera. Bienvenidos a esta emisión Encuentro Sabatino. Como pueden darse cuenta, hay mucho de qué conversar y estamos atentos a sus mensajes. 951-308-1361. El señor Humberto López Lena está esta mañana con nosotros. Me da muchísimo gusto saludarle, señor, para pues poder dar paso a los temas que nos ha dejado esta semana. Muy buen día, bienvenido, señor Humberto.
2: Buen día, Paco. Buen día, amable audiencia de Encuentro Sabatino. Qué gusto de estar aquí en este subprograma en el cual pues nos toca analizar, comentar los temas, los casos y cosas de la semana, que vaya casos y cosas que tenemos todas las semanas. Y bueno, vemos a un país cada vez más preocupante por, como siempre lo hemos dicho, por decisiones políticas, sin importarnos de qué color, de qué partido, de qué siglas o qué personajes sean. Siempre nos utilizan a los mexicanos y quién sabe hacia dónde nos quieran llevar, porque siempre hay otros datos. Siempre se dice una cosa y se hace otra cosa. En esta semana sobresale por lo menos tres temas. Paco, amable audiencia, uno es precisamente el informe de la presidenta Claudia Sheinbaum, ¿verdad? Pues la actuación de los maestros en México, en Oaxaca y en varios estados de la República, y por supuesto la cercanía del fútbol. Hay mucho que comentar, Paco, amable audiencia, esperemos de que nos hablen, nos comenten, nos digan a través de nuestros teléfonos de cabina y redes sociales para saber qué opinan del hartazgo que tenemos en contra de la actitud de los maestros, ¿verdad? Lo hemos dicho siempre, esto es ya cíclico, esto es de muchos años, de la afectación, de la negociación que hace la gente en favor de ciertos líderes que les toca en su momento estar al frente de su sección, hablando de Oaxaca, de la 22, pero también de los políticos oaxaqueños, de los gobernadores en su turno y de los secretarios relacionados como los del YEPO, que salen con cantidades multimillonarias. Y si no, podríamos mencionar algunos de los gobernadores y directores del YEPO en esta negociación: Cochupo, que siempre existen, pero la afectación que nos hacen a los mexicanos en todos los sentidos, ¿cómo es posible, por ejemplo, permitir que las autoridades cierren la avenida más importante de México, la más hermosa, que es Reforma, para que unos vándalos jueguen fútbol, ¿verdad? Y que puedan pintarrajear, y que puedan agredir, y que puedan hacer lo que quieran esos supuestos maestros? Yo lo dudo, ¿eh? Yo lo dudo que sean los maestros, como siempre, los encapuchados. Para quien no usan capucha, aquí usan marro, machete, martillo, para hacer y deshacer. Pero para entrar en el tema, tenemos que escuchar el contexto que tenemos reservado, uno con Carlos López de Mola y el otro con Marcos Fernández, maestro, este sí, catedrático del TEC de Monterrey, para que nos dé elementos y la audiencia pueda sacar sus propias conclusiones. El hartazgo de los oaxaqueños ya no se puede. La semana pasada lo hablábamos de lo que sucedía en Mitla. Y bueno, la asquerosidad que tenemos en las calles, con los plantones, ¿verdad? Con las casas de campaña, con los cortes de luz, precisamente por el robo de la luz con los diablitos, la lluvia, en fin, hay una afectación multimillonaria, pero no hay nadie que diga nada. Ni el gobernador, ni las autoridades del YEPO, ni las cámaras de comercio, ni ya no existe nadie que pueda levantar la voz y que pueda decir todas las afectaciones que están ocasionando por un beneficio que ya lo diremos más adelante. Paco, el hartazgo está en su límite.
1: Sí, sin duda para nadie es fácil, para nadie es conveniente, desde el punto de vista de toda la actividad que es entorpecida, desde toda la actividad que se vuelve complicada toda vez que se generan estos plantones, y de pronto me asaltó el recuerdo, la idea, el pensamiento de los antecedentes de todo esto, por lo menos en las últimas 3 décadas, señor Humberto. Es decir, 2006, 2016, 2026. De verdad que toco madera, porque esto no se convierta en un escenario peor de lo que hasta este momento hemos visto. Cuando usted dice que no le queda claro si son en realidad los maestros, los que van, hacen destrozos, se enfrentan a la policía, encapuchados, pues es que puede haber infiltrados de ambas partes, ¿eh? Alguien de mente perversa puede aprovechar la ocasión para convertir esto en una situación realmente lamentable. Esperemos que no suceda. Al final de cuentas, se puede pensar que lo que la dirigencia del magisterio necesita, pues es dinero, dinero y más dinero. ¿Alguna vez
2: necesita? No creo que necesite, Paco, el magisterio dinero. No, están acostumbrados al chantaje y han medido a todos los gobiernos por el número que son, pero que necesiten, no lo creo. Tienen muchísimas prebendas que no tiene ningún otro sindicato de México, de América, y menos los sueldos que tienen, sobre todo prestaciones, Paco.
1: Bueno, pero para sostener los movimientos también es necesario el dinero, ¿no?
2: Y todo, si
1: no,
2: todos se los pagan.
1: Y si no, se lo tendríamos que preguntar, para sostener o para desactivar el movimiento se necesita dinero. Y si no, solamente tendríamos que recordar el caso de Enrique Ruda Pacheco. Recientemente nos hicieron recordar también el momento en que Jorge Franco, el Chucky, secretario de gobierno de Ulises Ruiz Ortiz, les entregaba maletas de dinero, y el señor todavía reclamaba, quedamos en que eran 75 millones y solamente me estás dando 35, Ahí está la evidencia. ¿Y qué fue de Enrique Rueda Pacheco, no?
2: Exiliado en Canadá, ¿no? Jorge Franco, en paz descanse, ¿verdad? Sí. Con instrucciones ahí, pero acuérdate también más atrás, de Murrata, ¿no? De todo, cómo los controlaba. Y bueno, ¿dónde están todos esos líderes actuales?
1: ¿Verdad? Y la verdad es que, perdón, la verdad es que, como usted ha dicho muchas veces, no sabemos qué es menos peor, ¿no? ¿Un mal arreglo o un buen pleito? Un mal arreglo que nos va a costar a los mexicanos muchísimo dinero, si a eso tendrían que llegar para desactivar la movilización. Porque además va a ser dinero público, va a ser dinero de nuestros impuestos. Y si no se llega a ese acuerdo, a ese nivel de acuerdos, pues la que se va a poner, ¿no? Difícil durante la próxima semana.
2: ¿Qué es menos mal? ¿Qué es menos peor? Pues que cierran la boca los candidatos, ¿no? Andrés Manuel y ahora la actual presidenta, ¿verdad? Ofreciendo lo que no se puede ofrecer. No hay dinero, pero además no son los únicos mexicanos como para apoyarlos. Oye, ¿cómo es posible que tanto Andrés Manuel como la presidenta Claudia Sheinbaum dijeron que iban a derrogar la ley que habían hecho los periodistas y panistas? Ah, pero ahora que están en el poder, pues saben que no puede, que no alcanza. Ya han estado engañando. Oye, ¿quieren incrementos del 100%? ¿Cuál es la productividad? ¿Cuál es el nivel educativo que tenemos? ¿Ya se dieron para el retiro para los hombres de 55 años, Paco? Tú ya te puedes retirar con ese, con
1: estaría,
2: esa lana.
1: Por lo menos estaría muy cerca, señor Humberto.
2: ¿No? Ah, no, yo digo, como parece ya muy cansado y canoso, por eso digo. Bueno, y las mujeres, 53 años. Oye, tenemos 70 años y seguimos trabajando. Son canonquías. Oye, ¿qué cosa dijo la presidenta al principio del año? El 9% de incremento a los maestros. Y luego le dijeron, solo el 7, al salario. Y 2 a prestaciones. ¡Ah, no! El sindicato dice el 100% o nada. Oye, Paco, dime, ¿en qué empresa se puede pagar? ¿Dónde está la productividad? ¿Dónde está la actuación del gobierno para ponerlos en cintura? ¿Cuánta afectación hubo en mayo y en junio? ¿Lo está viendo? Por esas tomas de calles, de plantones, de todo. Oye, que protesten en el Yepo, en el Palacio de Gobierno, en la casa del gobernador, en lo que sea, pero que no perjudiquen a la ciudadanía.
1: Es que esto es lo que durante más de 40 años no ha terminado de entender, y si lo entienden, pues simple y sencillamente les ha importado un comino a los dirigentes de la sección 22 y a las propias bases, porque finalmente los dirigentes no son nada sin las bases, y todas las decisiones las toman, se supone, en las asambleas a las que continuamente están convocando. Entonces todos tienen un nivel de responsabilidad en las afectaciones que provocan a la ciudadanía. Me parece que podrían incluso tener mayor respaldo popular en sus demandas, porque además el gobierno ahora mismo se los prometió y no les está cumpliendo. Pero, pues sí, realmente la afectación a quienes ni generaron el problema, ni está en sus manos resolverlos, no ayuda al movimiento del gremio magisterial, pero ellos confían simple y sencillamente en su músculo, en su capacidad de convocatoria, en su estrategia de confrontación. Eso de que las manifestaciones sean pacíficas, por supuesto que no lo son a partir de la afectación que le están provocando a la ciudadanía. Dejando fuera eso, pues que lleguen hasta donde tengan que llegar, aún con el detrimento, la afectación o el nivel de crisis que se estaría provocando a las finanzas de los propios mexicanos, el presupuesto federal, lo que seguramente no pensó dos veces la presidenta Claudia Sheinbaum cuando les ofreció semejante beneficio, ¿no?
2: Paco, ¿el músculo? ¿Cómo se adquiere el músculo? Nosotros tratamos de ejercitarnos, de tener buena alimentación, pero el músculo de la gente es de dádivas, de cochupos, de dinero, de favores, debajo de la mesa, para que todos los maestros que quieran estudiar tengan ya el registro y su contrato de golpe y porrazo asegurado, sin saber evaluar. Tú agarras cualquier empresa, pregúntale a cualquier empresario, a cualquier director, gerente, oye, yo te contrato, pero de principio vamos a ver cuáles son tus habilidades, cuáles son las funciones. A lo mejor puedas tener habilidades y funciones perfectas para educar. Ah, pero tienes hábitos de borrachera, de irresponsabilidad, de grillo, de acosador, de eso. Y ahí no se evalúa, no se dice nada. Entonces, ese músculo, ¿quién se los da? Pues el propio gobierno, que en forma automática siguen sumando cada vez más y más para ser un sindicato, pues el más grande y poderoso, y cediendo con 55 años el retiro para los hombres, 53 para las mujeres, pues están echando la reforma constitucional que hicieron el USICAN, Paco, acuérdate, ¿no? Y les ofrecen de que sí van a hacer esa reducción, pero no modifican la ley del ISSSTE. O sea, toda la vida lo hemos dicho en este noticiero, Paco. Toda la culpa la tienen los políticos, sus decisiones que vienen en perjuicio de la ciudadanía. Ese es el primer tema. Ahorita vamos a ir los testimonios y al rato hablaremos del otro tema, soberano, de la soberanía de mexicanos al grito de guerra. Paco, un comentario para entrar a los testimonios.
1: No, simple y sencillamente recordar que durante su condición de oposición y partido de izquierda, quienes hoy están en el gobierno utilizaron como sus aliados a los trabajadores de la educación. Todo el tiempo que les convino para sostener su argumento, su ideología, su ruta hacia esto que hoy tienen, y cuando resulta que sus aliados les piden ahora el cumplimiento de los favores, alguien dijo amor con amor se paga, pues lógicamente que se dan cuenta que las cosas ya no son igual, ¿no?
2: Sí, efectivamente lo que criticaban al PRI y al PAN, ¿verdad? Y luego en campaña dijeron vamos a echar abajo, pues ahora lo están viviendo, pero además saben perfectamente bien que el país no da para tanto. Pero aunado a los problemas, yo nada más te quiero culminar con esta reflexión, y ojalá la audiencia nos hable y nos diga lo que quiera. ¿Cuándo fue el informe de la presidenta? Que pues ya son tantos que no sabemos. ¿El sábado o el domingo?
1: El domingo.
2: ¿Dónde fue, Paco?
1: En el Monumento a la Revolución.
2: ¿Y dónde estaban los maestros? ¿En Reforma? ¿En Palacio? ¿Y hubo alguna protesta? ¿Hubo algún acercamiento de los maestros? Una vez más, ¿qué? ¿Cochupos? ¿Negociaciones? Y yo te lo anticipaba la semana pasada. Por supuesto que se van a arreglar. Por supuesto que no van a ceder con esto, porque es imposible. Ah, pero las bolsas llenas y las maletas a los líderes sindicales, por supuesto que ya están preparadas, Paco. Simple y sencillamente recordemos el informe en el Monumento a la Revolución. ¿Por qué nadie protestó? ¿Por qué nadie se acercó? ¿Hay respeto o hay cochupos?
1: Dejamos al aire la pregunta, señor Humberto. Alguien seguramente querrá,
2: Paco,
1: contestar.
2: ¿Y tú no sabes o qué? Escuchemos, Cristian, por favor, escuchemos el testimonio de Carlos Loret, que nos hace una narrativa de la historia de estas negociaciones. Adelante, Cristian.
3: La bronca de la CENTE tiene una responsable, se llama Claudia Sheinbaum, porque la presidenta les prometió una cosa, luego les dijo que no se las iba a cumplir, y ahorita ya se cansó de las protestas de los maestros de la Coordinadora Nacional de Trabajadores de la Educación. Otra vez en la mañanera, molesta por los bloqueos, enojada por los destrozos que han hecho en la Ciudad de México a pocos días de la inauguración del Mundial. La presidenta tachó a los de la CENTE de provocadores, los comparó con la extrema derecha, que pues es el mayor insulto que les pueden decir. Dijo que las marchas que hacían antes los maestros eran muy diferentes, que no llevaban palos, no rompían vidrios, que no entiende la actitud de los maestros de la CENTE cuando su gobierno se ha mostrado dispuesto a negociar. Pero a ver, a la presidenta Sheinbaum ya le explotó en la cara un problema que ella misma creó. Ella, para que los maestros de la CENTE la apoyaran cuando era candidata a la presidencia, les prometió que si ganaba, iba a derogar la ley del ISSSTE. Y ya que llegó al gobierno, les digo que no va a derogar la ley del ISSSTE porque no hay dinero. Vea usted cómo la presidenta se metió solita en esta bronca y ahorita le está estallando de cara al mundial.
4: Vamos a echar para atrás la reforma a las pensiones del 97 y del 2007, que condenaron a los trabajadores y trabajadoras del Estado y afiliados al Seguro Social a pensiones de miseria. Eso quedó atrás con el neoliberalismo. Nosotros pensamos en los trabajadores y trabajadoras de México. Por eso vamos a echar para atrás, con la ayuda de diputados, de senadores, el régimen de pensiones que aprobó Zedillo y el innombrable de Calderón.
5: Regresar a una situación previa a la del 2007 en este momento representa una carga a las finanzas públicas que no puede atender el Estado mexicano. Pondríamos en problemas a los recursos públicos para programas de bienestar, para obra pública, para el salario de los trabajadores del Estado, todo lo que representa el presupuesto público.
2: Bueno, regresar no se puede porque se perjudica al presupuesto y a los apoyos a las demás funciones y actividades de un gobierno. Pero qué diferente discurso de campaña a la actualidad. Y lo mismo sucedió con Andrés Manuel. Hay una interesante entrevista que le hace Gabriela Bárquez al profesor, al catedrático, a este sí catedrático, Marcos Fernández, del TEC de Monterrey, que da datos muy claros para recordarle a nuestra audiencia y que se dé cuenta de que nosotros no tenemos fobias en contra del gobierno de Morena, ni del actual, ni de los maestros, pero sí tenemos un hartazgo. Adelante, por favor, Cristian.
6: Francamente preocupado porque el tono de la forma en que se están conduciendo las protestas, no solo en la Ciudad de México, sino como bien apuntaste hace unos minutos, en diversos lugares del país, pues está incrementando en su nivel de violencia. Las peticiones de la Coordinadora Nacional de Trabajadores de la Educación siguen siendo las mismas. Por un lado, la abrogación de la ley del ISSSTE, para que los maestros se jubilen ya no por cuentas individualizadas, las Afores, sino que regresaran al régimen previo al 2007, que le llaman de pensiones solidarias. Hacer un cambio, además, del cálculo de cómo se determina su pensión, no en base de las unidades de las sumas, sino más bien en salario mínimo. Aquí, porque la diferencia es sustantiva. Mientras las sumas mensuales son aproximadamente 3,439 pesos, el salario mínimo mensual sí llega a 8,400. Obviamente, la diferencia es sustantiva, aunque la coordinadora no dice algo básico en este punto, que es a los maestros, cuando se les está quitando sus contribuciones mensuales para su eventual jubilación, se les quita en términos de UMAS, no de salario. salarios mínimos. Lo otro que están pidiendo tiene que ver con algo que pareciera técnico, pero para quien nos escucha es fundamental en la gobernanza del sistema educativo, que es la desaparición de la unidad para la carrera de maestros y maestras, lo que se conoce como USICAM. Este organismo es el que determina la evaluación de los docentes para que, si quieren convertirse en directores, en supervisores, o si como maestro tú quieres subir en lo que se conoce como el escalafón docente, es decir, que te paguen más, se hacen una serie de evaluaciones. Este organismo, ellos quieren desaparecer el organismo y regresar a un mecanismo antiguo previo a la reforma incluso de Peña Nieto, que se conoce como comisiones mixtas. Esto es grave porque en el pasado estas comisiones estaban formadas supuestamente por autoridad y por gente del sindicato, por gente del CENTE, pero en realidad eran comisiones totalmente dominadas por el sindicato. ¿Y qué ocurría? ¿Sí había corrupción? Porque entonces esas comisiones, al tener este poder tan fuerte de determinar los ascensos o las adscripciones de los docentes, pues a partir de canonjías, de favores, de incluso si tú ibas y precisamente participabas en las marchas y demás, era la forma en que podrías aspirar a estos puestos y no a partir de tu labor en el aula.
2: Paco, ya tienes más elementos de lo que realmente están pidiendo los maestros. Ahora puedes entender por qué en forma inhumana tienen a los maestros en marchas, plantones, que los agredan, que se enfermen con las lluvias, la insalubridad por falta de baños, de cómo hacen sus alimentos. Parte de la USICAM es eso, y la decisión es de ellos mismos. Condición de ascensos para los maestros y para los de la normal, los que están terminando, pues ya tienen su contrato asegurado, ya tienen su sueldo, aparte de los sueldos de los ninis y de los adultos mayores y de todo lo que tú quieras. Pues bueno, ¿para qué querer trabajar en Pemex o en la NASA o en cualquier otra empresa si aquí cerquita pueden hacer y deshacer? Quieren desaparecer el USICAM para tener mayor fuerza. Hay una preocupación, como tú lo decías, desde el 2006, desde el 2007, ¿verdad?, en las pensiones, en que sean a través de las UMAS y no del salario mínimo. Pues ahora pues se les toca cumplir, o les toca dar las maletas llenas de millones a los actuales líderes para que pidan que protección a Donald Trump, para que den a conocer la información. En fin, Paco, esa es la realidad.
1: Sí, la realidad, señor Humberto, es que todos los gobiernos, todos los priistas, los dos sexenios panistas, tuvieron este mismo intercambio con la Coordinadora Nacional de Trabajadores de la Educación. Recordemos que, por otro lado, el Sindicato Nacional de Trabajadores de la Educación pues está calladito, no tiene mayor problema en que los de la CENTE finalmente logren algunos beneficios que incluso a los del CENTE les va a corresponder. Y en los temas particularmente relacionados con las pensiones o con lo que logren a través del ISSSTE, terminará beneficiando a una inmensa cantidad de trabajadores del Estado. Durante la reforma de Peña Nieto, a querer o no, el magisterio, la CENTE particularmente, habría quedado un tanto en desventaja. Su fortaleza como juez y parte, como lo hemos observado desde siempre aquí en Oaxaca, siendo quienes dirigían prácticamente el Instituto Estatal de Educación Pública de Oaxaca, Andrés Manuel López Obrador los vino a resucitar, les dio prácticamente respiración de boca a boca, les ofreció las perlas de la Virgen, los llevó hasta los cuernos de la luna, todo con la finalidad, por supuesto, de tener ese respaldo, mantener esa comunión con el gremio magisterial. Viene Claudia Sheinbaum y en plena campaña les dice: no conformes con lo que hasta este momento hemos terminado por beneficiar al magisterio, somos capaces de darles más. Y vamos a necesitar de los senadores y de los diputados de Morena, mayoría absoluta, para hacerlo posible. ¿Y dónde están los señores diputados de Morena? Ah, muchos de los diputados hoy de Morena fueron los diputados priistas y panistas que aprobaron las reformas de Enrique Peña Nieto.
2: Y no, gobernadores que soltaron la lana para mantenerlos, como Alejandro Murat, ¿verdad? Y como su padre, Murrata, y bueno, Ulises Ruiz y todos los demás.
1: Pero además, ¿qué? Pero además, hay, no recuerdo bien el número, pero más de 60, si no es que más, legisladores y legisladoras que son parte de la Coordinadora Nacional de Trabajadores de la Educación. Recordemos que esa es parte de las canonjías, de las prebendas, de los beneficios que algunos exdirigentes han logrado. Ser parte ahora de la grey política, como diputados, como senadores, dándose la gran vida y las causas, y realmente la educación, y lo que estarían dispuestos por mejorar la calidad educativa, por lo menos en Oaxaca o en el país. ¿Qué ha sucedido con ellos? ¿Qué han dado realmente? ¿Qué resultados tenemos de esos señores legisladores que pertenecen, que siempre han pertenecido a la Coordinadora Nacional de Trabajadores en Educación?
2: Y para terminar con ese tema y entrar con la soberana, ¿qué dice tu gobernador y tu amigo del Yepo? ¿Qué negociaciones van? ¿Los pelan, no los pelan? ¿O qué? ¿En qué van las negociaciones para que se puedan ya levantar los maestros? ¿O va a haber, como decía Álvaro, ayer lo escuchaba en un canal de televisión, que la negociación es hoy y mañana para determinar si se levantan o siguen las cascaritas de fútbol en Reforma y el perjuicio en varios estados? Aunque yo también, supuestos beneficios de no pagar casetas de cobros de autopistas, regalando gasolina, ¿y esto no es un delito? ¿Que aquí no podían actuar en contra de ellos? Ah, pero la agresión de Mitla, hasta la cárcel, ¿no? Y ellos lo que hacen es que no cometen delitos. ¿Qué pasa en Oaxaca brevemente para irnos al corte, Paco?
1: Bueno, lo que pasa en Oaxaca depende directamente de las negociaciones que terminen por concretar la Secretaría de Gobernación, la Secretaría de Educación Pública, el director general del ISSSTE, en la manera en cómo se vaya resolviendo el tema, que no creo que se resuelva este fin de semana. Me parece que también, por guardar algunas formas, la propia gente se va a quedar hasta la inauguración del Mundial de Fútbol. Y no hemos hablado de las otras organizaciones que ya advirtieron con manifestarse durante la inauguración del Mundial. Hay por lo menos 10 organizaciones que advierten con movilizaciones. No sé si cada una de ellas, en el afán también de, una, solucionar su problema, o dos, recibir algún otro tipo de beneficios. Pero ahí están todos los fantasmas al acecho, y al final de cuentas, más que el mundial, los rehenes, es decir, las monedas de cambio en medio de todo esto, sigue siendo la ciudadanía.
2: Sí, me hace recordar, Paco, las otras organizaciones de productores, de agrícolas, de los generadores de empleos, ¿verdad? Y de impuestos, las buscadoras, las madres buscadoras, que ni siquiera las atienden, ni siquiera las reciben, y no nos olvidemos de los funcionarios de Donald Trump, que ya llevan a dos gobernadores más. Ah, pero la presidenta dice, pero no es Donald, ¿eh? No es el presidente Trump, son otras personas, son otros datos. En fin, ¿en qué país vivimos, Paco? A los maestros todo, y a las madres buscadoras ni siquiera las pelan, las reciben.
1: Esa es la realidad más allá del discurso, más allá de la narrativa, señor Humberto, ¿no? Lo hemos dicho muchas veces. ¿Cuál es el límite? La realidad. Y tal vez haya varias realidades, ¿no? Dependiendo de con qué otros estén datos casados, ¿no? Cada quien. Hay otros datos, siempre hay otros datos.
2: Bien, pues vamos al primer corte comercial, que ya nos extendimos, para venir con el tema de la soberanía. Es más, Cristian, te pido que busques la melodía del himno nacional, porque yo creo que vale la pena escuchar las estrofas de mexicanos al grito de guerra. Tenemos que defender la soberanía para acordarnos, ¿no?, del compromiso que tenemos como mexicanos si quieren agredirnos. Yo no tengo más que machete y con una sola mano, quién sabe si pueda defender.
1: Usted con rocha.
2: Con brocha. Muy bien, vámonos al corte comercial.
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14: Vaya discurso de la presidenta de este domingo. Vuelvo a decir, hay muchos aristas, hay muchas cosas que analizar, porque pues, lo hizo en el Monumento a la Revolución, para no ser tan obvia, en el Zócalo, como sucedió en la última negociación con el aceite, que se abrieron para dar el discurso, pero no hubo ninguna protesta, no hubo nada que lamentar, pero además un discurso que nos sorprendió a todo el mundo, un discurso que se le acabó la paciencia, se le acabó la prudencia a la presidenta, que siempre lo había demostrado al referirse en las negociaciones, sobre todo con el presidente Trump, y que gracias a esa prudencia logró que hablaran en muchas ocasiones por teléfono. Logró, como ella misma lo dijo, más de 20 veces hablé con el presidente, y había logrado muchas cosas en beneficios de México. Pero el domingo, de principio, no sé qué informe es, ni qué número, ni por qué, pero se le vio con una cara muy desencajada, muy molesta, muy valiente para algunos, y para otros muy provocadora, imprudente, y no porque tengamos que temerle a Donald Trump, pero en una negociación de la que tú quieras, Paco, amable audiencia, hay que ser prudentes, hay que escuchar antes de hablar, de abrir la boca. Pero aquí pareciera que le dieron un texto, un discurso, y vete con todo. Porque te recuerdo que si ya estás cansada y quieres renunciar, también hay revocación.

0: una vez más nos involucran a todos los mexicanos. No es el informe, no es el discurso solo para los morenistas, si nos involucran a todos. ¡Ah! Y el meollo del asunto. ¡Ah! Y el por qué. ¡Ah! Pues hay que defender a nuestros políticos electos, como el gobernador Rocha. Y en ese mismo discurso decía, a rato van a venir otros y otros y otros. Pues bueno, luego hubo una respuesta y una filtración a un medio de Estados Unidos que venían por otros dos gobernadores, Villarreal y Alfonso Durazo, Alfonso, el de Sonora, que por cierto fue secretario de seguridad de Andrés Manuel. Ay, ¿cuál es la bandera de Andrés Manuel y de la presidenta Sheinbaum? ¡Ahí está! El secretario de seguridad de Calderón en la cárcel. Pues ahora le va a hacer, yo creo, compañía al otro, su sucesor. Paco, ¿qué te pareció el discurso, el tono, y qué rescatas de este informe?
1: Bueno, recordemos que previo al discurso, previo a este mensaje emitido por la presidenta Claudia Sheinbaum en ocasión de su segundo año de gobierno, había recibido la visita del secretario de Seguridad Nacional de Estados Unidos, Martwain Mullen, a Palacio Nacional. Y hubo una observación muy puntual y algunas conclusiones respecto a de qué platicaron y después de cuál fue la actitud del secretario de Seguridad Nacional de Estados Unidos al salir de Palacio Nacional, sin decir una palabra, sin dar entrevistas, por supuesto, que cuando baja de la camioneta, ingresa a Palacio Nacional, llevaba unos documentos. Cuando sale de Palacio Nacional ya no regresa con ese sobre y los documentos. Hay datos de fuentes, al parecer bastante confiables, al interior de Palacio Nacional que dicen el sobre llevaba tres paquetitos. Uno, pruebas en contra de Rocha Moya. Dos, pruebas en contra de los hijos de Andrés Manuel López Obrador. Y tres, una lista de los que siguen, de los que se podría pedir también la extradición por sus nexos con el crimen organizado. Y de ahí que uno de los aspectos más puntuales, más enérgicos, más álgidos del discurso de Claudia Sheinbaum fue el momento en que dijo, amenazan con venir por unos y después vendrán por todos. Es la defensa a ultranza del compañero. Es la defensa a ultranza del correligionario. Es la defensa a ultranza del movimiento. Es la defensa del legado de Andrés Manuel López Obrador. De ahí a que sea realmente la defensa de la soberanía nacional, como en todo su amplio espectro podría entenderse, hay una muy pronunciada diferencia. Con eso me quedaría, señor Humberto, la relación cada vez más ríspida, el que pareciera no interesara, por un lado, Marcelo Ebrard, asumiendo que hay una negociación y una conversación bastante amable en materia de la renovación del tratado mercantil con Canadá, Estados Unidos y México, y por acá la ejecutiva haciéndole ver su suerte a Donald Trump en caso de que se atreviera a atentar contra la soberanía de nuestro país, que en otras palabras, en caso de que se meta con los suyos. Con eso me quedaría, señor Humberto.
0: Gracias, Paco. Defensa ultranza de compañeros, dices. defensa ultranza de Morena, defensa ultranza de AMLO y supuestamente defensa ultranza de la soberanía. Pero antes que te responda y escuchemos el testimonio, ¿te sorprendió la actitud, la voz, la postura de la presidenta, o es parte de esta defensa y de esta instrucción?
1: No, de ninguna manera. Digo, después de cómo se ha venido conduciendo el movimiento como tal desde López Obrador, y después de escuchar a Claudia Sheinbaum decir que López Obrador, prácticamente tú y yo somos uno mismo, lo que los identifica es amor al pueblo, que son parte de un mismo movimiento, que son parte de un mismo proyecto, no me sorprende absolutamente nada. Incluso podría escalar el nivel del discurso. Tal vez ya pasado el momento y al día siguiente, en medio de la cruda, la presidenta Claudia Sheinbaum dijo: ah, pero no fue contra Donald Trump, fue contra los suyos, fue contra su equipo, fue contra la gente de ultraderecha, que lo mismo que terminó diciendo después López Obrador en su carta, ¿no?
0: Sí, da risa, ¿no? Duro en contra de Estados Unidos, pero no de Donald Trump. No creo que sea el presidente Donald Trump. Caso curioso. Casi todos los días Donald Trump se sube al ring y es especialista en dar respuesta y testimonios. Y vaya que debe de tener con tantos narcos políticos detenidos en Estados Unidos. Allí hay prudencia de Donald Trump para evidenciar. De inmediato vino la filtración a un periodista reconocido, a un medio reconocido de Estados Unidos, y que además reafirmó que se sostiene con lo dicho. Le quitaron las visas a estos dos gobernadores y van por más, pero que además hay más elementos. ¿Y qué hizo Andrés Manuel? ¿Ahora sí se fue a la chingada o regresó a la chingada? Y mandó una carta defendiendo o dando instrucciones a ella o a sus seguidores. ¿Y la soberanía dónde queda? Escuchemos a Carlos Loret y entramos ahorita después de los testimonios. Adelante.
2: Le cambió la cara a la presidenta Sheinbaum. Salió de su escondite López Obrador y hoy nos topamos una presidenta risueña, feliz, jugando a ser simpática. La doctora Sheinbaum llevaba 36 días enojada, descolocada, de mal humor, harta, desde que Estados Unidos acusó de narcos al gobernador de Sinaloa y los otros morenistas. Ella se molesta cuando alguien le dice que quien manda es López Obrador, pero es que ve usted con sus propios ojos. Esta es Claudia Sheinbaum antes de la reaparición de López Obrador en la carta.
3: ¿Cómo la presidenta va a acusar a un gobernador sin pruebas? Sí, por favor. Nosotros no cubrimos a nadie. Digo, porque así estamos.
4: Pero sí, son graves.
3: Pero tienen que tener pruebas.
4: Eso ya se deberá de ver en el juicio, presidente.
3: No, no es en el juicio. Bueno, por Dios, ¿todo para qué? Que hay grupos en Estados Unidos y grupos en México que quieren que haya una mala relación, porque no se puede decir Estados Unidos. Y tampoco van a intervenir en las elecciones del 27. No, aquí decide México, los mexicanos.
5: ¡México no es piñata de nadie!
3: ¿Qué intención con quitar la visa y además hacerlo público?
2: Y esta es la Claudia Sheinbaum después de que apareció la carta de López Obrador.
3: Es que está buenísimo. Es buenísimo este debate. de verdad, es buenísimo, muy importante. Vamos a ponerles la canción de Macho, Macho, Macho. Es increíble. ¿Por qué? 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

0: Bueno, pues ahí están las expresiones de la presidenta, feliz con la carta de López Obrador. Ahora sí que, como ha insistido tantas veces, son uno mismo, pertenecen al mismo movimiento, son parte del mismo proyecto, son inseparables, son inviolentables, son indestructibles, y esto es lo que tiene tan feliz a la presidenta Claudia Sheinbaum. No sé si sea para felicidad realmente de todos los mexicanos. Señor Humberto.
1: A mí me preocupa, y lo decíamos desde un principio, tener a una mujer presidenta, pues nos debe de llenar de orgullo por la pluralidad de que las mujeres también tienen capacidad para gobernar y tomar decisiones. Pero me preocupa que esas decisiones son políticas, partidistas, y casi siempre hay una justificación y se envuelve a todos los mexicanos, incluyendo la soberanía. Me preocupa porque no es una vez, han sido muchas veces que lo dicen. ¿En qué guerra que quisieras ver? En la del que, ¿cuál fue? De los 48, creo, cuando Estados Unidos nos conquistó, nos sacó del control de los franceses, antes de los españoles, del castillo de Chapultepec, de los niños héroes, del general León, que también defendió, en fin, no me acuerdo mucho ahorita en ese momento de la historia, pero en ese momento, Paco, ¿tenemos realmente un ejército para enfrentarnos? ¿O cómo nos vamos a enfrentar? ¿Simple y sencillamente como le hicieron a Venezuela? ¡Pum! Vienen por unos, pueden ir a la chingada, pueden ir a la otra, y se los llevan. Y ponen a cualquiera. Lo que están haciendo en Cuba, lo que le está saliendo mal en Irán, con su aliado en Israel, pero en fin, no todos estamos metidos en la política. Nosotros queremos vivir en paz, en tranquilidad. Y un recorte, una cancelación del tratado comercial con Estados Unidos sería desastroso. Como nunca, México se ha convertido en el primer país comercial con Estados Unidos. Pero con la mano en la cintura nos la citan. ¿Te acuerdas de lo que le dijo Trump a Andrés Manuel? ¡Ah, o me detienes a los migrantes que entran por tu frontera sur, o te pongo aranceles y eso! ¿Ese es el Trump que quiere Andrés Manuel en su carta? Es ahí donde se pierde la soberanía. Por supuesto que esto no es de armas ni de químicos. Es simple, sencillamente, de filtraciones de todos los narcopolíticos que están en Estados Unidos, empezar a evidenciar, empezar a filtrar, y el gobierno de tratar de defender a ultranza a sus compañeros políticos, a los morenistas, a Andrés Manuel, pero que no involucre a todos los demás mexicanos que estamos trabajando, y menos a la soberanía. Porque ¿qué es lo que creo que puede suceder? Mi hipótesis. Van a seguir evidenciando con las filtraciones a los políticos para que exista un hartazgo de los mexicanos en contra de ellos. Ya lo dicen y ya están actuando en contra de las posibles intervenciones del extranjero, sobre todo de Estados Unidos, en apoyo a los candidatos ya para esa elección. Ya lo dio a conocer la nueva secretaria jurídica nacional. Los que encuentren que tuvieron apoyos de una de otra forma, como se decía con Xóchitl Gálvez. Ah, pero los apoyos de todos los gobernadores y los apoyos de todos los también de cuello blanco como Slim, que apoya a todo mundo. En fin. ¿Hacia dónde vamos? ¿Qué es lo que nos quieren decir esos datos, esos otros datos, Pablo?
0: Ayer platicando con un familiar, con mi suegra, ya de más de 80 años, es una de las beneficiarias de esta atención a la salud casa por casa, o Salud en tu Casa se llama, ¿no? Es un plan presentado, pues como siempre, con mucha algarabía, con una perspectiva, una proyección de una gran creatividad y un gran alcance. Y le decía, ¿y cuántas veces te han venido a visitar? Me dice, 2. ¿Y con qué periodicidad? O sea, de la primera vez a la segunda, pasaron meses. Y después, ¿no? Pues no volvieron a venir.
1: ¿En campaña?
0: No, ya. Sí, a lo mejor en periodos de campaña, ¿no? Municipales o a las diputaciones, etcétera. Y le pregunto, ¿y cuál es el tratamiento? O sea, llegan a tu casa y ¿qué hacen? ¿A qué se dedican? Me checan la presión y a veces, cuando traen tiras reactivas, me checan la glucosa, ¿no? El piquetito en el dedo y se van. Y si necesito algo de medicamentos, pues me dicen que por favor lo soliciten en alguna clínica, en algún centro de salud. Pero no han vuelto a venir, se olvidaron del tema. Entonces, ¿a qué voy? Quisiéramos realmente que la narrativa, el discurso, los ofrecimientos, los proyectos terminaran siendo una realidad absoluta, terminaran materializando en ese beneficio que además a los mexicanos nos está costando un montón de dinero. Ya no hablemos de los proyectos emblemáticos del sexenio de López Obrador y que Claudia Sheinbaum, por supuesto, se vio obligada, pero lo hizo con mucha alegría a concluir. De pronto, esta semana, y ahí tiene usted el material, se lo acabo de compartir. Ayer, Claudia Sheinbaum hizo una gira por Veracruz, por Coatzacoalcos. Bueno, anuncia que finalmente van a corregir el trazo de las vías del ferrocarril que descarriló en diciembre pasado, el pasado 28 de diciembre, murieron 14 personas, más de 100 personas heridas, y que juraron y perjuraron que no había ningún problema con las vías del ferrocarril, que se debió al exceso de velocidad, metieron a la cárcel a 3 inocentes, luego los liberaron, y anuncian ahora que finalmente sí van a reconstruir, sí van a corregir el trazo del ferrocarril. Tácitamente aceptan que ese fue el problema por el que murieron personas ahí. ¿A qué voy, señor Humberto? Qué lamentable, qué duro es, seguramente para muchas personas también, tener que aceptar que esta es la realidad con la que nos estamos topando a cada paso que damos. con cada promesa que se hace, con cada proyecto fallido, con el tamaño de presupuesto dedicado a proyectos inviables que nos siguen exprimiendo dinero y que esa sea la prioridad del gobierno. Cuando al final de cuentas seguimos teniendo los mismos problemas en educación, peores problemas en materia de infraestructura para la atención a la salud, nuestras carreteras están hecho una verdadera lástima, se acaba, por cierto, esto en la primera lluvia, está intransitable la carretera federal 190, aquí la que conduce de Oaxaca al Istmo de Tehuantepec, desmoronándose, a ver cuánto tiempo les lleva a recuperarlo.
1: Aquí también, Paco, perdóname que te interrumpa, pero aquí también en el Zócalo, intransitable, no puedes ir al Zócalo, no puedes ir a ningún lado, pero por otras condiciones.
0: Bueno, entonces, ¿a qué se debe? ¿A qué se debe que no podemos materializar o no se pueden materializar tantos proyectos y tanto dinero? Porque por dinero no hemos parado. Año con año el presupuesto de la Federación, es estratosférico. Una buena parte, una gran parte podría decir, a programas sociales. ¿Qué beneficios reales nos están generando esos programas sociales? Aparte de lo dedicado a los adultos mayores, que hemos insistido que es lo más justo que podría ocurrir. Que no fue iniciativa necesariamente de la actual administración ni de la anterior. Los programas sociales venían ofreciéndose desde hacía algún tiempo atrás. Y precisamente López Obrador señalaba, denunciaba, reprochaba, recriminaba que aquellos gobiernos se dedicaran ahora a entregar dinero en efectivo con el afán de comprar conciencias. Y en lo que terminó esto, señor Alberto. Y hay tanto que decir al respecto. En resumen, ¿cuándo van a hacerse realidad todos esos proyectos, todos esos recursos y todas las aspiraciones que tenemos como mexicanos?
1: Sí. Y vaya, que ese discurso de Coatzacoalcos también ahí menciona y precisa la presidenta que no va a haber negociación con los maestros, que no hay marcha atrás. Se lo ha estado diciendo la presidenta y de que no se va a reunir con ellos. Pero sí les está dando su moche, ¿verdad? Y vuelvo a repetir, se van a levantar antes del Mundial. Paco, escuchemos a Gibran Ramírez, que por cierto era uno de los voceros de Andrés Manuel en la campaña. Gibran Ramírez, un joven, por cierto, también oaxaqueño, con muy buen discurso, ahora diputado de Convergencia en el Movimiento Ciudadano, y dice algunas verdades o todas.
0: Férreo defensor de López Obrador,
1: ¿Perdón?
0: Férreo defensor de López Obrador en su momento.
1: Sí, y ahora contrario, como casi todos los que conocimos a Andrés Manuel en campaña y que nos engañó de que era una persona honesta y que iba a transformar el país. Escuchemos a Gibran Ramírez. Adelante.
2: La presidenta de la República puso hoy ligeramente el tema en discusión. ¿Por qué confiar más en instituciones del extranjero? Preguntó, que en las locales. Yo le voy a decir por qué. Porque van a hacerse 2 años de que asesinaron a Héctor Melesio Cuen y hubo una carpeta fabricada, un montaje de la Fiscalía General del Estado de Sinaloa. Por eso no confiamos en las instancias locales más que en las extranjeras. Si hubieran procesado ya por el montaje de Sinaloa, de su fiscalía, no solamente a quien era fiscal, sino a quienes encubrieron, que fueron Rubén Rocha Moya y Enrique Insunza, si hubieran procesado, confiaríamos. Si hubieran procesado y hecho público ese proceso a Dan Augusto sobre el tema de la barredora, entonces confiaríamos. Si hubieran procesado a Cuauhtémoc Blanco, no solamente por la imputación que se le hacía de violación, sino por haber entregado el estado de Morelos al crimen organizado, entonces confiaríamos, presidenta Sheinbaum. Si hubieran procesado a Salomón Jara por promover que saliera de la cárcel una persona condenada por desaparición forzada, entonces sí confiaríamos, señora presidenta. Si vieran que se limpia la casa desde adentro, si lo viéramos así, entonces confiaríamos y no tendríamos reparos en respaldar aquí y llamar a la unidad nacional para que se trabaje desde las instituciones mexicanas. Pero no confiamos y entonces exigimos que se haga. No es ningún pretexto. Si mañana hay una orden de aprehensión y se realiza la aprehensión contra Rocha, contra Insunza y contra los demás involucrados y mencionados, mañana vamos a estar llamando a esa unidad nacional y a ese respaldo a las instituciones. Ustedes cargarán la responsabilidad si tocan al sistema financiero mexicano y eso nos trae crisis. Ustedes cargarán con la responsabilidad si congelan las remesas de nuestros paisanos. Porque soberanía sería cuidar a los mexicanos en Estados Unidos, no dejarlos a su suerte por privilegiar los resultados electorales que ustedes quieren. Si vienen por uno, vendrán por todos, subrayó la presidenta. Esa es la máxima del silencio mafioso, de la omertá. Traicionen ese silencio mafioso y por una vez pongan por delante a la República.
3: Vaya, vaya, vaya. La verdad es que reconozco a Gibran Costeño, desde ahí de Astata. Buen político, joven, con mucho futuro. Y bueno, le manda saludos a tu gobernador, Salomón, también, ¿no? De todo lo que hace. Pero me quedo con defender la soberanía, Paco. Por supuesto, como lo dice él, si realmente la presidenta mete a la cárcel a todos los políticos corruptos, por supuesto que nos vamos a sumar todos, no con armas, pero sí en marchas, en protestas, en señalamientos, en comentarios. Pero a la presidenta le toca primero pues cumplir con las funciones que tiene como presidenta, defendernos, de actuar con honestidad, de seleccionar y meter a la cárcel a quien tenga culpa de esos narcopolíticos. Defender la soberanía, pues hay que defenderla de los narcotraficantes, ¿no? De la delincuencia, del abuso de poder de tantos políticos, del beneficio de cómo entran y cómo salen, cómo tienen involucrados a su familia, del orgullo de su nepotismo. En fin, Paco, y no hemos entrado a la parte económica este sábado.
4: ¿La parte económica?
3: Ajá.
4: ¿A qué parte económica se refiere, señor Humberto, la que acaba de...?
3: La parte económica de la gente, bueno, esa ya la dijimos, ¿no? El 100%. No,
4: a lo que de México, que ha ajustado a la baja a 1.1% el crecimiento para este 2026, o la de OCDE recortado drásticamente a 0.8%.
3: Vamos a escuchar ahorita a Enrique Quintana para terminar, para reflexionar, porque siempre hay otros datos en la mañanera. Pero en fin, terminemos con Gibran. ¿Algún comentario más, Paco?
4: Pues la verdad es que hay un mundo de ideas. Las expresiones tan encontradas que siguen teniendo una condición también de polarización en todo momento, quizá no ayudan demasiado cuando no se está procurando una consolidación de lo que México necesita. Insisto, dinero le hemos metido muchísimo los mexicanos. Cuando dicen que no van a incrementar impuestos y nos están clavando el puñal por la espalda, cuando cada vez hay una fiscalización puntual, exagerada, no sé, ofensiva de pronto contra la gente que trabaja y ve cómo el impuesto, lo que pagamos y a dónde va a parar para que algunos políticos oaxaqueños se den el lujo de viajar en avionetas privadas y dicen que lo pagan con su salario, pues vaya que les hemos sabido pagar un buen salario los oaxaqueños para que ellos puedan hacerse esos lujos, ¿no? Y cuando vemos lo que terminan los recursos de nuestros impuestos en el tamaño de bienestar que disfrutan los senadores, los diputados, en fin, los funcionarios, y para los resultados que nos dan, señor Humberto, pues por supuesto que esta discusión y estas preguntas y estos cuestionamientos y estas críticas y esta búsqueda de la verdad no debe cesar. Tampoco nos podemos distraer con el Mundial de Fútbol. Hay temas importantísimos, esenciales, que siguen ocurriendo en cada ciudad de nuestro estado, en cada entidad de la República, y los alcances que esto incluso pueda tener en nuestra relación con el mundo exterior, que no podemos pensar que aquí nos podemos aislar y que el mundo ruede. Al final de cuentas, tenemos que mantener una buena relación con el mundo exterior, porque así funcionan las cosas hoy.
3: Así es, todo es global. Pero empecemos por nuestra casa, ¿no? Empecemos a limpiar nuestra casa. Paco, creo que los casos y cosas de la semana se repiten, son muy importantes, y esperamos que le sirva a nuestra audiencia para sacar sus propias conclusiones. Ni a favor de los políticos. Nos toca reflexionar, comentar los casos y cosas. Combinemos con los comentarios de Enrique Quintana de cómo está la economía en el país. Adelante, Cristian.
5: Hoy a las 6 de la mañana el INEGI da este reporte como cada mes. Y pues malas noticias. Cayeron respecto al año pasado 3.4 puntos.
6: Pues sí, es decir, considerable.
5: Sí, muy considerable. Uh-huh. Y lo peor es que viene arrastrándose una caída, pues prácticamente desde mediados del 24. Hay meses donde hay pequeños repuntes, el mes pasado, por ejemplo. Hay contrastes entre las cifras, las comentábamos en algún momento, las que tienen que ver con la economía personal, la economía familiar, menos pesimistas, las que tienen que ver con la perspectiva del país, pues más pesimistas. Pero en general, en este mes, la tendencia fue a la baja. Prácticamente nada se salvó. Lo que más cayó fue la percepción de las condiciones económicas que permitan ahorrar a la gente en los siguientes 12 meses. No se ve una situación que permita tener este excedente para ponerlo ahí en un guardadito en el banco o en alguna otra institución. También cayó la posibilidad de comprar, reconstruir, remodelar la casa en los siguientes 2 años. Y digamos que el indicador que está ahí más o menos estable es el de los coches. La posibilidad de comprar auto nuevo o usado en los siguientes 2 años. Y que explica seguramente también parte de estas cifras sorprendentes que mes con mes comentamos. Apenas ayer lo referíamos, el crecimiento de las ventas de coches en el mes de mayo. Pero en términos generales, pues esto es un mal augurio, porque uno de los pocos indicadores económicos que hay se va defendiendo todavía es el consumo. Pero si los consumidores ven las cosas con desconfianza, pues hay el riesgo, claro, de que aún el consumo se nos debilite.
6: Claro. Bueno, pues sí, como dices, no son tan buenas noticias. Oye, y el otro tema que traes hoy me pareció muy interesante, la debacle de la inversión pública no es un fenómeno nuevo, dice, viene desde 2009. A ver, cuéntanos.
5: Mira, comentábamos la semana pasada cuando se dieron a conocer las cifras de las finanzas públicas para estos primeros meses, los primeros 4 meses, que teníamos una caída de 18% en ese lapso para la inversión pública. Entonces, haciendo recuento, me di cuenta que en realidad la inversión pública viene a la baja, pero desde el año 2009. Prácticamente año con año ha habido un retroceso. Y eso es lo que va arrastrando también a la inversión total. Entre el 2009...
6: ¿Y qué pasó en el 2009?
5: En el 2009, recuerdas, tuvimos los efectos de la crisis financiera.
6: Claro.
5: De la crisis financiera global.
6: Sí, la del 2008.
5: Arrancó en septiembre, octubre del 2008, pero tuvo su mayor impacto económico al siguiente año. Y el gobierno desarrolló entonces una política muy activa, le llaman contracíclica, para evitar que la economía se cayera todavía más. Ahí llegó la inversión a su tope. Fue en ese entonces más o menos el 23% de todo el gasto que realizó el gobierno, fue inversión. Bueno, si comparamos ese nivel de inversión con el que tenemos hoy, es una caída de prácticamente 22%.
6: ¡Órale!
5: Es decir, no solo...
6: ¡Órale! 22%.
5: 22%.
6: ¡Órale! Ahora sí me sorprendiste. ¡Wow!
5: Y es que no es solo la caída de los últimos meses, sino que tenemos una historia muy larga donde el problema es que al gobierno ya no le queda lana para invertir.
6: Claro.
5: Fíjate, te decía, en el 2009 fue casi el 23%. Sí. Uh-huh. Para el primer cuatrimestre de este año está en un 11%. Sí, o sea, de cada peso que gasta el gobierno, apenas 11 centavos se van a inversión. En ese entonces eran 23 centavos. Entonces es evidente que no hay infraestructura, no hay proyectos que arrastren a la inversión privada, ya dejando de lado el tema de si son de buena calidad, están bien planeados, y dejemos por lo pronto esa discusión a un lado. Simplemente no los hay. Fuera de las excepciones de la administración López Obrador, los tres o cuatro emblemáticos, el Tren Maya, el aeropuerto de Santa Lucía, el interoceánico, bueno, casi para todo lo demás no hubo inversión. Y el hecho es que al no haber suficiente dinero y tener mucha presión del llamado gasto inercial, es decir, el gasto en nómina, en pensiones, en programas sociales, donde primero se recorta, se reduce, es en inversión. Tenemos el reto de que si no hay suficiente inversión pública, probablemente no se alienta tampoco a la inversión privada, porque hay mucha inversión privada que se realiza, digamos, en paralelo, en respuesta a la inversión pública. El caso más notorio para este primer periodo del 2026 es Pemex, donde la inversión total cayó cerca de 50%.
6: No, bueno.
5: Es decir, se recortó a la mitad. Prácticamente. Entonces hay muchas empresas que vivían en la periferia de Pemex, como satélites de Pemex, que al haberse caído esa inversión, también cae la inversión privada. Entonces tenemos ese gran dilema, porque pues no se, ni siquiera se está discutiendo la posibilidad de una reforma fiscal que le dé más ingresos al Estado para poder hacer un poco más. O bien, el tema, si el Estado no puede, pues que le abra el espacio a los inversionistas privados en energéticos,
6: sí, claro,
5: en electricidad, en infraestructura, para que sean ellos los que metan la lana y compensen por lo menos un poco la caída de la inversión pública. Pero hasta ahora no está sucediendo. Ojalá que los programas y proyectos y cambios regulatorios de los que hemos hablado, pues se permitan en el futuro que se llene este espacio que nos tiene en esta condición.
3: Bien. Este es un tercer tema que de los casos y cosas que podríamos abordar, pero por falta de tiempo no lo hacemos, no lo haremos en esa ocasión. Pero Paco, ahí está, ¿eh? No se trata de hablar de los maestros, del fútbol, del mundial. Es muy claro lo que nos dicen. Hay una caída del 22%. No hay inversión, ¿verdad? Que son centavos lo que sobran para la presidenta para invertir. Y por eso el empresario más importante de México, Carlos Slim, pues le está metiendo toda la lana en todo lo que le digan y haciendo carreteras como la que nos tocó, la de Oaxaca al Istmo, o la de la costa, o la del tren de la línea de oro, en fin, no vamos a tener más inversión en ningún sentido, pero sí, lógico, más impuestos de los que tú decías que ya tenemos. ¿Y de dónde va a salir? Pues de la clase que trabajamos, que invertimos. ¿Y de dónde chingó vamos a sacar impuestos con el perjuicio de tantos días de plantones y marchas en el mes de mayo y ahora en junio? Pues en fin, Paco, ¿hacia dónde nos lleva?
4: Pues a esta situación en que usted recordará que durante mucho tiempo se abanderó.
3: Yo creí que ibas a decir, pues nos llevan pues a la chingada. No, ahí no hay cabida.
4: Todos los caminos conducen a la chingada. A propósito de la chingada, estaba de la chingada un 4% de crecimiento anual, ¿no? ¿Se acuerda usted? Cuando lleguemos mínimo 6% anual vamos a crecer.
3: Dinamarca, Noruega, Finlandia.
4: En todo el sexenio no se rebasó el 2%. En este segundo año del otro sexenio, el pronóstico para de crecimiento para México es de 0.8%. Cuando más optimismo había, apuntaba a 1.3% del Producto Interno Bruto. Cuando mayor optimismo había, 1.3%, ni siquiera el 2%. Ahora lo rebajan a 0.8%. Las causas son múltiples, en algunos casos, efectos, como le decía hace un momento, del mundo exterior, de cómo se mueve la economía en el mundo, la economía global, pero realmente en materia de inversión privada, ya va quedando muy poca posibilidad. De inversión pública ya va quedando poco dinero. Y entonces esto, al final del sexenio, no sabemos cómo va a quedar, qué posibilidades reales vamos a tener realmente de seguir manteniendo desde programas sociales hasta proyectos emblemáticos. ¿Y qué posibilidades de nuevos planes o inversiones que realmente terminen beneficiando a las familias de México, ¿no? Pues ese es el tema. Insisto, estos son números fríos, datos duros, análisis que procuran ser, o podríamos pensar que son los más objetivos, pero alguien tendrá otros datos, señor Humberto, ¿no? Y hay que cotejar de pronto, pero sobre todo, una vez más, ¿cuál es la realidad cotidiana en este nuestro país, en la que nos desenvolvemos todos en el día a día?
3: Hay otros que tienen otros datos y habría que investigar cuánta lana tienen estos de los otros datos. ¿Dónde se va el presupuesto multimillonario año con año de la Federación? Pues pregúntate cómo caminan, cómo se visten, qué casas, qué vehículos, los nuevos políticos, modositos, y las mujeres con su bolsa Chanel o Blueberry, o qué sé yo, pues que le piden una lana y que presten. Ah, pero sí están comprando, ¿no? Un montón de terrenos, de casas y haciéndose. O que les pidan a sus socios, ¿no? A los narcopolíticos. Pues tú dime, ¿dónde queda ese presupuesto multimillonario año con año, Paco?
4: Pues es evidente, señor Humberto, es evidente que no necesariamente entre la gran mayoría de las familias mexicanas, es evidente que no entre mejores servicios de nuestras carreteras, de nuestra salud, de nuestra educación, de lo que pudiera generarnos mejores condiciones de vida a la gran mayoría de las familias mexicanas. Además, hoy lo hemos mencionado a propósito de los impuestos. Hay productores que, por cierto, también podrían sumarse a las movilizaciones la próxima semana, que aseguran no estar pagando solamente los impuestos que por ley, ¿no?, como tal se deben pagar, sino que hay un impuesto del miedo que se sigue pagando en México en muchos sectores. El impuesto del miedo que impone el crimen organizado cuando controla el precio del producto, cuando controla el transporte de ese producto, cuando controla la compra de ese producto para revenderlo, ¿no? Ese otro impuesto que no se logra erradicar, ese otro impuesto del miedo que no se logra combatir del todo, que persiste, que tanto daño hace, y que termina siendo en detrimento de la economía de la mayoría de los mexicanos.
3: Vaya, vaya, vaya, casos y cosas de la vida real, Paco. Pero bueno, mejor vámonos a comer unos tamalitos, biuches, mezcalito y no sé para dónde jalar, porque ir al centro es imposible. En fin, Paco, qué gusto de estar contigo en nuestro programa Encuentro Sabatino. Espero que le demos luz, algunos argumentos, los casos y cosas para nuestra audiencia, para que cada quien tome sus propias decisiones. Nosotros, al único que le vamos con lealtad, es al América y todos los Pumas. Gracias, Paco, te mando un abrazo.
4: Que siga teniendo buen fin de semana, señor Humberto. Gracias, un abrazo. Vamos a los anuncios, Cristian. Volvemos para ir cerrando nuestra emisión sabatina de Encuentro.
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2: Pasajeros. En un principio el plan era solo para un tren de carga, precisamente desde el puerto de Salina Cruz hasta el puerto de Coatzacoalcos. Pero una mañana despertó y dijo, ¿y qué tal si lo hacemos también de pasajeros? Y para hacerlo de pasajeros compramos, porque nos costó una buena lana a los mexicanos, trenes con casi 50 años de antigüedad, que circularon alguna vez en Estados Unidos. Me parece que alguno de ellos los trajeron de una ciudad de Europa. Y terminaron poniéndolos sobre las mismas vías del ferrocarril. Se hicieron algunas adecuaciones, pero el trazo de estas vías del ferrocarril, de aquel ferrocarril de Nacionales de México, te recordará, de aquel Ferrosur o ferrocarril del Istmo de Tehuantepec, que es más reciente, pero con vagones extremadamente más largos y más pesados. Y alguien advirtió, cuidado, porque el trazo de las vías tiene que modificarse, necesariamente, obligadamente. Cuidado porque el material del balastro, los durmientes, debe ser mucho mejor de lo que tenemos en este momento por el peso de estos vagones. Y ya sabe usted lo que ocurrió al final de cuentas. Es un recuerdo doloroso, lamentable. Resultó en tragedia el descarrilamiento del tren interoceánico el pasado 28 de diciembre de 2025. Murieron 14 personas, más de 100 personas heridas. Fueron detenidas 3 personas como presuntas responsables del exceso de velocidad a que se atribuyó el descarrilamiento. No el trazo de las vías, no el pésimo material, no las auditorías que la Federación ya tenía en torno a obras no realizadas, pero sí bien pagadas en ese tramo, etcétera, etcétera, etcétera. Y bueno, lo que nos encontramos recientemente es que la presidenta Claudia Sheinbaum anunció que el gobierno federal sí va a realizar modificaciones al trazo del tren interoceánico con el propósito de fortalecer, dice, la seguridad de la ruta ferroviaria tras el accidente registrado en diciembre de 2025 en Oaxaca. La mandataria informó que se destinarán recursos para intervenir, principalmente los tramos con curvas pronunciadas cercanos a Salina Cruz, considerados de mayor complejidad para la operación ferroviaria, prácticamente reconociendo que esto en realidad fue lo que ocasionó el accidente, las curvas pronunciadas, las orejas de conejo, como se conoce esa zona de curvas, que debieron haber sido modificadas desde un principio, para evitar precisamente lo que terminó en tragedia. Vamos a escuchar esta nota. ¿Cristian? Bueno, vamos a escuchar la información a detalle con cómo lo dijo la presidenta Claudia Sheinbaum.
3: Matando a 14 personas.
2: Adelante, Cristian.
3: Lo que dijo hoy la presidenta en la mañanera es lo más cercano que vamos a tener a una confesión. La doctora Sheinbaum reconoció que van a tener que cambiar el trazo del tren interoceánico porque no es seguro. Y lo que van a reparar es justo el punto donde se descarriló, matando a 14 personas y dejando a más de 100 heridas. Es la confesión de que el tren interoceánico se hizo mal y que gente murió por eso. El tren interoceánico fue otro de los caprichos de López Obrador. Tan capricho que nombró como supervisor de la obra a su hijo, Bobby López Beltrán. El tren interoceánico se descarriló en diciembre pasado y desde entonces no lleva pasajeros, lleva parado 6 meses. El gobierno federal está esperando las recomendaciones de una empresa extranjera de seguridad.

0: Y mientras tanto, no se ha atrevido a mandar a los trenes por esa ruta de curvas porque no la considera segura. En una presidenta que es absolutamente incapaz de aceptar que López Obrador haya cometido cualquier error, esto es lo más cercano que obtendremos a una confesión. Porque la presidenta nunca va a decir con todas sus letras que en la tragedia del descarrilamiento del tren interoceánico hubo responsabilidad del expresidente y de sus hijos, que además les dieron a sus amigos, a su clan de amigos, los millonarios contratos del gobierno del papá, pues para que el negocio salpicara. Pero no solo eso. Esta confesión de la presidenta también tumba por completo la versión que había estado empujando la Fiscalía General de la República, de que el descarrilamiento había sido por un error humano, que el conductor, el maquinista y el despachador iban a exceso de velocidad. ¿Se acuerda que los metieron a la cárcel? Sí, a los que estaban más abajo en la cadena de mando. Y luego les echaron un acuerdo reparatorio a cambio de su libertad y que ya no hablaran del asunto. Los usaron para no ir por los de arriba. Porque los de arriba eran López Obrador y sus hijos, para mantener el pacto de impunidad con López Obrador y sus hijos. Y ahora el tren interoceánico se va a convertir en un símbolo más de los problemas que López Obrador le heredó a la presidenta Sheinbaum. Este cambio de trazo nos va a costar una millonada a los mexicanos, porque el dinero va a salir del presupuesto, de nuestros impuestos. Vea cómo la presidenta Sheinbaum confesó que el tren interoceánico que hizo Andrés Manuel López Obrador no es seguro.
1: Por seguridad en este momento no está funcionando para pasajeros y lo vamos a presentar pronto, pero les adelanto. Vamos a hacer una inversión muy importante para cambiar el trazo, sobre todo en la zona de curvas, las curvas más pronunciadas que están ya llegando hacia Salina Cruz y justo donde fue el accidente del interoceánico, para evitar estas curvas pronunciadas y darle mayor seguridad.
2: Bueno, pues ahí tiene usted el dato. Lamentable. Al final de cuentas es un reconocimiento, es un tema que al final sale a la luz y que consolida todas aquellas advertencias, sospechas, corrijan, hagan las cosas bien, puede terminar en tragedia, ese tren se va a descarrilar porque las vías, los trazos no son adecuados, son vagones mucho más pesados, son vagones mucho más largos, ese trazo no es adecuado para ese ferrocarril. No se arriesguen. Y terminó en tragedia. Y ahora sí van a cambiar el trazo. Ahora sí van a quitar esas curvas pronunciadas. Con todo respeto, ¿qué pensarán de esto los familiares de las víctimas fatales de ese accidente? Y los decenas y decenas de heridos. Pero también usted, ¿qué piensa de todo esto? Y si Dios quiere, nos estaremos escuchando el día lunes a las 8 de la mañana para una nueva emisión del Noticiario Encuentro por estas mismas frecuencias de radio. Durante el fin de semana, por supuesto, seguiremos muy activos en la información a través de redes sociales, Encuentro W Radio Oaxaca y en nuestro portal EncuentroRadioTV.com. A nombre de todo el equipo de producción de Noticiarios Encuentro en el estado de Oaxaca, a nombre del señor Humberto López Lena, soy Francisco Vázquez Jiménez, 10 de la mañana en Oaxaca. Gracias. Hasta pronto.
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10 de la mañana con 12 minutos. ¿Qué tal, mis amigas, amigos? ¿Cómo están en esta linda mañana de sábado, ya 6 de junio del 2026? Una vez más te acompañamos y te saludamos con el mismo cariño de siempre, con todo el placer, con mucha alegría, con toda la felicidad y la mayor satisfacción de saber que nos escuchas, que nos acompañas una vez más en este tu programa de género, merengue y cumbias. Recuerda que los fines de semana te acompañamos en punto de las 10 de la mañana con el programa En Movimiento de Género, Merengue y Cumbias, así que deseamos que lo disfrutes, que lo bailes bonito, que sea de completo agrado y que también te reportes con nosotros, participes a través de las líneas de contacto. Te recuerdo que tenemos las líneas telefónicas a tu entera disposición. Si deseas marcarnos, puedes realizarlo a través del 972-7220266, nuestra línea directa de cabina, en donde nos puedes decir, comentar, platicar cómo te va, cómo te la estás pasando el día de hoy, en este fin de semanita. Bueno, pues comunícate con nosotros al 972-7220266. Te recuerdo también que nos puedes enviar tus mensajes de texto normal, tus whatsappazos al 972-1090846. Ahí nos puedes escribir, nos puedes decir cómo te va en este sabadito alegre, sábado con ese de sonreír, así que con la mayor alegría, con toda la felicidad, te seguimos acompañando con más de este ambiente musical, esperando que lo bailes bonito, que solicites tus temas preferidos, las canciones que quieras escuchar o bailar. Recuerda que las puedes solicitar al 972-1090846. Continuamos con más de esta emisión, escuchando a Merenglás con La Mujer del Pelotero. Amigos, ya las 10:14. Te recuerdo también que tenemos la vía Facebook. Estamos como Matías Cabina, en donde también puedes interactuar con nosotros. Ahí nos puedes escribir enviando tus mensajes de inbox, solicitando tus temas favoritos. Continuamos con más. 10 de la mañana con 14 minutos. Merenglás, La Mujer del Pelotero.

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10: Son las 10:22.

10 de la mañana con 26 minutos. Continuemos llevándote más de la programación, más de esta emisión del espacio de género, merengue y cumbias. Con los saludos cordiales que dar a conocer para mi gente bonita que ya se comunica, ya se reporta, ya participa a través de las líneas de contacto al 972-1090846 y a través de los llamados telefónicos al 972-7220266. Los saludos para mi gente bonita, ya desde el centro de nuestra población. Por ahí los saludos para mi amiga Azul, mi amiga Estrellita, mi amiga Leti Díaz, la familia Rodríguez Bosques, por ahí la profesora Mati, la señora Cecilia Peña Velázquez, el señor Francisco Márquez y toda la bonita familia Márquez Peña allá desde las 5 de febrero. Envío fuertes abrazos, envío muchos besos para quienes ya se están comunicando con nosotros. Bueno, pues te agradece de todo corazón esa bonita sintonía, la amable compañía y la participación de cada uno de ustedes. Saludamos también a la bonita familia Saavedra allá en la colonia Rincón Viejo Norte, por ahí para mi amigo Chuy, la familia Márquez Alonso, el señor Pedrito, la señora Eva, para nuestro amigo Tony Ilusión, para su pequeña princesa, su bebé nieta Aitana, los saludos también para Lupita, para Chalito y toda la bonita familia Muñoz Jiménez en la colonia Rincón Viejo Norte. En la colonia Rincón Viejo Sur saludamos a la familia Albizuri, por supuesto. Envío fuertes abrazos para todos mis fieles radioescuchas, que aunque también algunos no se reporten con nosotros, pero sabemos que siempre nos acompañan, siempre disfrutan de los diferentes programas con la Qué Buena Consentida. Ya son las 10:28. Avanzamos con Quinito, Cachamba, Hay un Hoyo. 10:28.

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10 de la mañana con 44 minutos. Continuamos llevándote más de este ambiente musical, esperando que lo estés disfrutando donde quiera que nos sintonices, desde cualquier punto de esta ciudad ferrocarrilera, en las diferentes colonias, en los diferentes pueblos circunvecinos, hasta donde se alcance a escuchar nuestra frecuencia 90.5, pero también para quienes lo hacen a través de www.encuentroradiotv.com en diferentes partes del mundo o de nuestra región. Saludando a nuestro amigo Fausto Dorantes, a la señora Lupita allá desde Nueva York, los saludos, los besos, los abrazos para quienes nos sintonizan todos los días a través de la señal del internet. De verdad que se agradece de todo corazón esa bonita compañía. Los saludos también para el amigo Misael allá desde Guadalajara, Jalisco. Los saludos para nuestro amigo Francisco Simor Martínez allá desde el puerto de Veracruz. Los saludos también para quienes nos sintonizan allá desde Ecatepec de Morelos, allá desde el estado de Chiapas, allá desde las bahías de Huatulco. Bueno, para todo mi amable auditorio que siempre nos brinda el espacio de poderles llevar la buena música a través de www.encuentroradiotv.com. Nos vamos a la pausa y enseguida regresamos con mucho más ambiente musical. Ya son las 10:45. Pausa comercial y enseguida regresamos con más de tu programa de género merengue y cumbias. 10:45.

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1: 10 de la mañana con 52 minutos. Llegamos a la parte final de la emisión del espacio de género merengue y cumbias. Acabamos de escuchar a Chicoche Chico y los socios del ritmo con Ni tan gorda ni tan flaca. Y con esta canción envío los saludos cordiales para mis fieles radioescuchas por aquí muy cerquita de la radiodifusora, por ahí para mis amigos Villas, el amigo Villarreal, el amigo Villaseñor. También los saludos para el señor Alfonso, para los amigos balconeros, por supuesto. Saluditos, fuertes abrazos.

Bueno, mijangos, allá desde el DIF municipal, donde seguramente nos acompañan a todo volumen. Bueno, pues gracias también para mi amiga Mónica, para la princesa Meredith, para el pequeño Denis, por ahí también para el señor Felipe y toda la bonita familia Soriano Mijangos con la qué buena consentida. Pues amigos, llegamos ya a la parte final. Recuerden que a continuación les acompañamos con más de la programación. Enseguida el espacio musical, ¿te suena? Así que no le cambies, quédate aquí con la qué buena consentida. Y antes de despedir esta emisión, te llevamos el pronóstico del tiempo de todo nuestro territorio oaxaqueño. Se espera ambiente inestable con lluvias de intensidad variable en Oaxaca. Las temperaturas máximas continuarán dentro de la escala de calurosa en la costa Istmo de Tehuantepec y Cuenca del Papaloapan. Hoy sábado 6 de junio de 2026, la Coordinación Estatal de Protección Civil y Gestión de Riesgos informa que se prevé una situación de inestabilidad atmosférica en gran parte del estado, con predominio de cielos de medio nublados a nublados durante la tarde y noche. Las lluvias serán de intensidad variable con algunas tormentas localmente intensas acompañadas de actividad eléctrica y fuertes rachas de viento, principalmente en la cuenca del Papaloapan, Sierra de Juárez e Istmo de Tehuantepec. De acuerdo con el pronóstico del tiempo emitido por la Comisión Nacional del Agua, estas condiciones son generadas por la presencia de una vaguada en niveles medios y altos de la atmósfera, así como por el aporte de humedad proveniente de dos zonas de baja presión con alto potencial para desarrollo ciclónico ubicadas frente al Pacífico Sur mexicano. Las temperaturas máximas continuarán dentro de la escala de calurosas en la costa, Istmo de Tehuantepec y Cuenca del Papaloapan, donde además se mantendrán periodos de bochorno después del mediodía. En el resto del estado, la mayor cobertura nubosa y lluvias contribuirán a moderar las temperaturas. Además, se espera que el oleaje permanezca elevado a lo largo de la línea de costa. Las temperaturas para este día son las siguientes: valles en centrales, mínima de 16 y máxima de 32 grados. Istmo de Tehuantepec, mínima de 23 y máxima de 34 grados. Cuenca del Papaloapan, mínima de 16 y máxima de 33 grados. Costa, mínima de 22 y máxima de 34 grados. Mixteca, mínima de 15 y máxima de 32 grados. Sierra de Flores Magón, mínima de 15 y máxima de 33 grados. Sierra de Juárez, mínima de 12 y máxima de 28 grados. Sierra Sur, mínima de 13 y máxima de 31 grados. Amigas, amigos, de esta manera finalizamos tu programa de género merengue y cumbias. Y a las 10:57 nos vamos con los cantantes y el tema titulado El Venao. Son las 10:57.

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1: Son las 11:11.

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10: Son las 11:19.

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9: Son las 11:35.

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4: Sereno Moreno va a bailar, el que nunca se echa para atrás.
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1: Son las 11:56.
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1: Despedimos los 60 minutos de tu programa ¿Te suena? Los esperamos en la próxima emisión por La Qué Buena Consentida 90.5 FM.
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Bien, amigas, amigos, ya las 12 con 12 minutos. ¿Qué tal? ¿Cómo están? ¿Cómo se encuentran el día de hoy? En este sabadito alegre, más bien dicho, en esta tarde de sábado, ya 6 de junio del 2026. Una vez más, te acompañamos y te saludamos con el mismo cariño de siempre. Ya sabes, con todo el placer, con mucha alegría, con toda la felicidad y la mayor satisfacción de saber que nos sigues escuchando, que nos sigues acompañando, que nos brindas el espacio de poderte llevar la música tropical donde desfilan los grupos del sureste y regional itzmeño. Yo soy tu amiga y servidora Lenny Pacheco Pérez. Estoy contigo desde las 10 de la mañana y bueno, te estaré acompañando de aquí hasta las 14 horas 2 de la tarde, si no pasa cualquier otra cosa. Bueno, tratamos de llevar un bonito ambiente musical en este sábado futbolero. Pues amigos, deseando que pues la pasen bonito, que disfruten de esta tarde en compañía de la música también, con la Qué Buena Consentida. Así que deseamos pues un sábado productivo, un sábado bendecido allá desde cualquier punto de esta ciudad ferrocarrilera, en las diferentes colonias, en los diferentes pueblos circunvecinos, hasta donde se alcance a escuchar nuestra frecuencia 90.5, pero también para quienes lo hacen a través de la web, la señal del internet, www.encuentroradiotv.com. Gracias, avanzando con más, deseamos tarde súper productiva, una tarde bastante bendecida. Continuamos con más música, más canciones, llevando los éxitos y las complacencias, escuchando a Bettini y su alegría digital con el tema Chica Disco. Son las 12 con 14 minutos.

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15: Son las 12:22.

Bien, amigas, amigos, ya son las 12 con 27 minutos en la hora correcta. Ya las 12 con 27 minutos, el tiempo va transcurriendo rapidísimo y nosotros te llevamos más de este ritmo tropical para que lo sigas bailando, lo sigas gozando, lo sigas disfrutando desde cualquier punto de esta ciudad ferrocarrilera, en los diferentes establecimientos, en los diferentes negocios donde seguramente se encuentran trabajando, laborando, pues con el mejor de los ánimos, con toda la actitud positiva, nosotros tratamos de llevarte o hacer más ameno tu día, pues deseamos que este espacio musical sea de completo agrado, que lo bailes bonito, pero que también solicites tus temas preferidos. Lo único que tienes que hacer es marcar a nuestra línea directa de cabina 972-72-20266 o por medio de los mensajes en donde nos puedes escribir tus mensajes de texto normal, mensajes de WhatsApp al 972-10-90846. De cualquier manera puedes comunicarte a través de las líneas de contacto. Ya las 12 con 28 minutos. Avanzamos con Abraham Osorio y su grupo Jalaor Show con Enamórate de mí. 12 con 28 minutos.

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Bien, amigas, amigos, ya las 12:42, seguimos acompañándote, seguimos avanzando con más de la hora tropical, donde desfilan los grupos del sureste y regionales, miño. Así que continuamos con más ritmo tropical, esperando que lo estés bailando bonito, que la sigas pasando agradablemente, en compañía de familia, en compañía de los compañeros de trabajo, por supuesto, donde quiera que nos acompañes, en los diferentes negocios, en los diferentes establecimientos. Deseamos una tarde súper productiva, bastante bendecida. Ya desde el Mercado Público 12 de Octubre saludamos a nuestros amigos comerciantes, a nuestros amigos locatarios que se encuentran en la vendimia. Pues deseamos que se acabe toda la venta, que sea un sábado bastante bendecido. Envío las buenas vibras a través de los micrófonos de La Qué Buena Consentida. Y desde luego, deseo que pues sea un sábado feliz, un sábado alegre y más para los amigos cumpleañeros, para todos los festejados a esta hora de la tarde. Bueno, saludamos, felicitamos y dedicamos las mini mañanitas a quienes precisamente en este día, sábado 6 de junio, cumplen un añito más de vida o celebran algún acontecimiento muy en especial. Para quienes celebran su santo también, a Norberto, Artemio y Cándida, así lo registra el radio calendario. Reciban fuertes abrazos quienes tienen estos nombres, pero también para quienes llevan otros nombres y el día de hoy cumplen un añito más de vida. Deseo que Dios les bendiga con vida, con salud, muchas vueltas más al sol, llenos de alegría y bastante felicidad. Que sea una fecha increíble, una fecha maravillosa, enhorabuena. Que estén siendo consentidos, apapachados por sus familiares, amistades o seres queridos. Deseamos lo mejor de parte de la familia radiofónica que conforma XHYG 90.5 de tu frecuencia modulada. Así que dedicamos las mini mañanitas.

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que dar a conocer antes de finalizar. Por aquí nuestro amiguito Ángel Alfredo se reporta con nosotros al 972-190846. Bueno, desde donde nos esté sintonizando, enviamos fuertes abrazos desde cabina. Al igual que para el amigo Norberto Cruz Dolores, pues nos comentan que el día de hoy se encuentra de manteles largos. Así que enviamos los saludos, los fuertes abrazos, los mejores parabienes y bueno, el bonito saludo muy en especial de parte de su bonita familia Cruz Dolores, de parte de su papá, el señor Santiago Cruz González, su mamita, la señora Juana Dolores Arias, de parte de sus hermanas Catalina, Gloria, Marisela, María de Jesús Cruz Dolores, de parte de sus sobrinas, sus sobrinos y de toda su bonita familia que nos sintonizan en la colonia Barrio Juárez Sur. Deseamos que el amigo Norberto se le pase de lo mejor, que esté siendo consentido, muy apapachado por toda su linda familia. Enhorabuena, deseamos que Dios Todopoderoso conceda vida, pero sobre todo mucha salud, que es lo primordial. De esta manera finalizamos ya tu programa de música tropical, recordándote que a continuación te acompañamos con más música, más canciones. Enseguida viene ya el espacio musical La Consentida te acompaña. Desde los controles técnicos te sigue acompañando una vez más tu amiga y servidora Lenny Pacheco Pérez. Así que no le cambies, quédate aquí con La Qué Buena Consentida. Y desde luego deseando feliz tarde de sábado, que sea bonito, agradable y bendecido fin de semana. 12:56, nos vamos con Alfredo el Pulpo y sus teclados con Necesito Decirte. 12:57.

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3: Es la 1:21.

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3: Es la 1:36.

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1: La 1:39.
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7: Es la 1:50.

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3: Qué gusto poder estar con ustedes, auditorio de Encuentro. Muy, muy buenos días. Gracias, de verdad, muchísimas gracias, porque ya nos permiten acompañarles en este 6 de junio 2026. Soy Francisco Vázquez Jiménez. Muy buen día, bienvenido, señor Humberto.
4: Buen día, Paco. Buen día, amable audiencia de Encuentro Sabatino. Qué gusto de estar aquí en este subprograma, en el cual pues nos toca analizar, comentar los temas, los casos y cosas de la semana, que vaya casos y cosas que tenemos todas las semanas. Y bueno, vemos a un país cada vez más preocupante por, como siempre lo hemos dicho, por decisiones políticas, sin importarnos de qué color, de qué partido, de qué siglas o qué personajes sean. Siempre nos utilizan a los mexicanos y quién sabe hacia dónde nos quieran llevar, porque siempre hay otros datos. Siempre se dice una cosa y se hace otra cosa. En esta semana sobresale por lo menos tres temas. Paco, amable audiencia, uno es precisamente el informe de la presidenta Claudia Sheinbaum, pues la actuación de los maestros en México, en Oaxaca y en varios estados de la República, y por supuesto la cercanía del fútbol. Hay mucho que comentar, Paco, amable audiencia, esperemos de que nos hablen, nos comenten, nos digan a través de nuestros teléfonos de cabina y redes sociales para saber qué opinan del hartazgo que tenemos en contra de la actitud de los maestros, ¿verdad? Lo hemos dicho siempre, esto es ya cíclico, esto es de muchos años, de la afectación, de la negociación que hace la gente en favor de ciertos líderes que les toca en su momento estar al frente de su sección, hablando de Oaxaca, de la 22, pero también de los políticos oaxaqueños, de los gobernadores en su turno y de los secretarios relacionados como los del YEPO, que salen con cantidades multimillonarias. Y si no, podríamos mencionar algunos de los gobernadores y directores del YEPO en esta negociación cochupo que siempre existen. Pero la afectación que nos hacen a los mexicanos en todos los sentidos. ¿Cómo es posible, por ejemplo, permitir que las autoridades cierren la avenida más importante de México, la más hermosa, que es Reforma, para que unos vándalos jueguen fútbol, ¿verdad? Y que puedan pintarrajear, que puedan agredir, y que puedan hacer lo que quieran? Esos supuestos maestros, yo no dudo que sean los maestros, como siempre, los encapuchados. Para quien no usan capucha, aquí usan marro, machete, martillo para hacer y deshacer. Pero para entrar en el tema tenemos que escuchar el contexto que tenemos reservado, uno con Carlos López de Mola y el otro con Marcos Fernández, maestro, este sí, catedrático del TEC de Monterrey, para que nos dé elementos y la audiencia pueda sacar sus propias conclusiones. El hartazgo de los oaxaqueños ya no se puede. La semana pasada lo hablábamos de lo que sucedía en Mitla, Y bueno, la asquerosidad que tenemos en las calles, con los plantones, ¿verdad? Con las casas de campaña, con los cortes de luz, precisamente por el robo de la luz con los diablitos, la lluvia, en fin, hay una afectación multimillonaria, pero no hay nadie que diga nada, ni el gobernador, ni las autoridades del YEPO, ni las cámaras de comercio, ni ya no existe nadie que pueda levantar la voz y que pueda decir todas las afectaciones que están ocasionando por un beneficio que ya lo diremos más adelante. Paco, el hartazgo está en su límite.
3: Sí, sin duda para nadie es fácil, para nadie es conveniente. Desde el punto de vista de toda la actividad que es entorpecida, desde toda la actividad que se vuelve complicada toda vez que se generan estos plantones, y de pronto me asaltó el recuerdo, la idea, el pensamiento de los antecedentes de todo esto, por lo menos en las últimas 3 décadas, señor Humberto. Es decir, 2006, 2016, 2026. De verdad que toco madera, porque esto no se convierta en un escenario peor de lo que hasta este momento hemos visto. Cuando usted dice que no le queda claro si son en realidad los maestros los que van, hacen destrozos, se enfrentan a la policía, encapuchados, pues es que puede haber infiltrados de ambas partes, ¿eh? Alguien de mente perversa puede aprovechar la ocasión para convertir esto en una situación realmente lamentable. Esperemos que no suceda. Al final de cuentas, se puede pensar que lo que la dirigencia del magisterio necesita, pues es dinero, dinero y más dinero. ¿Alguna vez
4: necesita? No creo que necesite, Paco, el magisterio dinero. No, están acostumbrados al chantaje y han medido a todos los gobiernos por el número que son, pero que necesiten, no lo creo. Tienen muchísimas prebendas que no tiene ningún otro sindicato de México, de América, y menos los sueldos que tienen, sobre todo prestaciones, Paco.
3: Bueno, pero para sostener los movimientos también es necesario el dinero, ¿no?
4: Y todo, si no, todos se los pagan.
3: Y si no, se lo tendríamos que preguntar, para sostener o para desactivar el movimiento se necesita dinero. Y si no, solamente tendríamos que recordar el caso de Enrique Rueda Pacheco. Recientemente nos hicieron recordar también el momento en que Jorge Franco, el Chucky, secretario de gobierno de Ulises Ruiz Ortiz, les entregaba maletas de dinero, y el señor todavía reclamaba, quedamos en que eran 75 millones y solamente me estás dando 35. Ahí está la evidencia. ¿Y qué fue de Enrique Rueda Pacheco, no?
4: Exiliado en Canadá, ¿no? Pues Jorge Franco, en paz descanse, ¿verdad? Sí. Por instrucciones ahí, pero acuérdate también más atrás, de Murrata, ¿no? De todo, cómo los controlaba. Y bueno, ¿dónde están todos esos líderes actuales, verdad?
3: Y la verdad es que, perdón, la verdad es que, como usted ha dicho muchas veces, no sabemos qué es menos peor, ¿no? ¿Un mal arreglo o un buen pleito? Un mal arreglo que nos va a costar a los mexicanos muchísimo dinero, si a eso tendrían que llegar para desactivar la movilización. Porque además va a ser dinero público, va a ser dinero de nuestros impuestos. Y si no se llega a ese acuerdo, a ese nivel de acuerdos, pues la que se va a poner, ¿no? Difícil, Bajo, durante la próxima semana.
4: ¿Qué es menos mal? ¿Qué es menos peor? Pues que cierran la boca los candidatos, ¿no? Andrés Manuel y ahora la actual presidenta, ¿verdad? Ofreciendo lo que no se puede ofrecer. No hay dinero, pero además no son los únicos mexicanos como para apoyarlos. Oye, ¿cómo es posible que tanto Andrés Manuel como la presidenta Claudia Sheinbaum dijeron que iban a derrogar la ley que habían hecho los priistas y panistas. Ah, pero ahora que están en el poder, pues saben que no puede, que no alcanza. Ya han estado engañando. Oye, ¿quieren incrementos del 100%? ¿Cuál es la productividad? ¿Cuál es el nivel educativo que tenemos? ¿Ya se dieron para el retiro para los hombres de 55 años, Paco? Tú ya te puedes retirar con ese con
3: estaría,
4: esa lana.
3: Por lo menos estaría muy cerca, señor Humberto.
4: ¿No? Ah, no, yo digo como parece ya muy cansado y canoso, por eso digo. Y las mujeres, 53 años. Oye, tenemos 70 años y seguimos trabajando. Son canonjías. Oye, ¿qué cosa dijo la presidenta al principio año, del año? El 9% de incremento a los maestros. Y luego le dijeron, solo el 7, al salario. Y 2 a prestaciones. ¡Ah, no! El sindicato dice el 100% o nada. Oye, Paco, dime, ¿en qué empresa pues, se puede pagar? ¿Dónde está la productividad? ¿Dónde está la actuación del gobierno para ponerlos en cintura? ¿Cuánta afectación hubo en mayo y en junio? ¿Lo está viendo? Por esas tomas de calles, de plantones, de todo. Oye, que protesten en el YEPO, en el Palacio de Gobierno, en la casa del gobernador, en lo que sea, pero que no perjudiquen a la ciudadanía.
3: Es que esto es lo que durante más de 40 años no ha terminado de entender, y si lo entienden, pues simple y sencillamente les ha importado un comino a los dirigentes de la sección 22 y a las propias bases, porque finalmente los dirigentes no son nada sin las bases, y todas las decisiones las toman, se supone, en las asambleas a las que continuamente están convocando. Entonces todos tienen un nivel de responsabilidad en las afectaciones que provocan a la ciudadanía. Me parece que podrían incluso tener mayor respaldo popular en sus demandas, porque además el gobierno ahora mismo se los prometió y no les está cumpliendo, pero pues sí, realmente la afectación a quienes ni generaron el problema, ni está en sus manos resolverlos, no ayuda al movimiento del gremio magisterial, pero ellos confían simple y sencillamente en su músculo, en su capacidad de convocatoria, en su estrategia de confrontación. Eso de que las manifestaciones sean pacíficas, por supuesto que no lo son a partir de la afectación que le están provocando a la ciudadanía. Dejando fuera eso, pues que lleguen hasta donde tengan que llegar, aún con el detrimento, la afectación o el nivel de crisis que se estaría provocando a las finanzas de los propios mexicanos, el presupuesto federal, lo que seguramente no pensó dos veces la presidenta Claudia Sheinbaum cuando les ofreció semejante beneficio, ¿no?
4: Paco, ¿el músculo? ¿Cómo se adquiere el músculo? Nosotros tratamos de ejercitarnos, de tener buena alimentación, pero el músculo de la gente es de dádivas, de cochupos, de dinero, de favores, debajo de la mesa, para que todos los maestros que quieran estudiar tengan ya el registro y su contrato de golpe y porrazo, asegurado, sin saber evaluar. Tú agarras cualquier empresa, pregúntale a cualquier empresario, a cualquier director, gerente. Oye, yo te contrato, pero de principio vamos a ver cuáles son tus habilidades, cuáles son las funciones. A lo mejor puedas tener habilidades y funciones perfectas para educar. Ah, pero tienes hábitos de borrachera, de irresponsabilidad, de grillo, de acosador, de esto, y ahí no se evalúa, no se dice nada. Entonces, ese músculo, ¿quién se los da? Pues el propio gobierno, que de forma automática siguen sumando cada vez más y más para ser un sindicato pues el más grande y poderoso, y cediendo con 55 años el retiro para los hombres, 53 para las mujeres, pues están echando la reforma constitucional que hicieron el USICAN, Paco, acuérdate, ¿no? Y les ofrecen de que sí van a hacer esa reducción, pero no modifican la ley del ISSSTE. O sea, toda la vida lo hemos dicho en este noticiero, Paco. Toda la culpa la tienen los políticos, sus decisiones que vienen en perjuicio de la ciudadanía. Ese es el primer tema. Ahorita vamos a ir los testimonios y al rato hablaremos del otro tema, soberano, de la soberanía de mexicanos al grito de guerra. Paco, un comentario para entrar a los testimonios.
3: No, simple y sencillamente recordar que durante su condición de oposición y partido de izquierda, quienes hoy están en el gobierno utilizaron como sus aliados a los trabajadores de la educación. Todo el tiempo que les convino para sostener su argumento, su ideología, su ruta hacia esto que hoy tienen, y cuando resulta que sus aliados les piden ahora el cumplimiento de los favores, alguien dijo amor con amor se paga, pues lógicamente que se dan cuenta que las cosas ya no son igual, ¿no?
4: Sí, efectivamente lo que criticaban al PRI y al PAN, ¿verdad? Y luego en campaña dijeron vamos a echar abajo, pues ahora lo están viviendo, pero además saben perfectamente bien que el país no da para tanto. Pero aunado a los problemas, yo nada más quiero culminar con esta reflexión, y ojalá la audiencia nos hable y nos diga lo que quiera. ¿Cuándo fue el informe de la presidenta? Que pues ya son tantos que no sabemos. ¿El sábado o el domingo?
3: El domingo.
4: El domingo. ¿Dónde fue, Paco?
3: En el Monumento a la Revolución.
4: ¿Y dónde estaban los maestros? ¿En Reforma? ¿En Palacio? ¿Y hubo alguna protesta? ¿Hubo algún acercamiento de los maestros? Una vez más, ¿qué? ¿Cochupos? ¿Negociaciones? Y yo te lo anticipaba la semana pasada. Por supuesto que se van a arreglar. Por supuesto que no van a ceder con esto, porque es imposible. Ah, pero las bolsas llenas y las maletas a los líderes sindicales, por supuesto que ya están preparadas, Paco. Simple y sencillamente recordemos el informe en el Monumento a la Revolución. ¿Por qué nadie protestó? ¿Por qué nadie se acercó? ¿Hay respeto o hay cochupos?
3: Dejamos al aire la pregunta, señor Humberto. Alguien seguramente querrá contestar.
4: ¿Y tú no sabes o qué? Porque, escuchemos, Cristian, por favor, escuchemos el testimonio de Carlos Loret, que nos hace una narrativa de la historia de estas negociaciones. Adelante, Cristian.
0: La bronca de la gente tiene una responsable, se llama Claudia Sheinbaum, porque la presidenta les prometió una cosa, luego les dijo que no se las iba a cumplir, y ahorita ya se cansó de las protestas de los maestros de la Coordinadora Nacional de Trabajadores de la Educación. Otra vez en la mañanera, molesta por los bloqueos, enojada por los destrozos que han hecho en la Ciudad de México a pocos días de la inauguración del Mundial. La presidenta tachó a los de la CENTE de provocadores, los comparó con la extrema derecha, que pues es el mayor insulto que les pueden decir. Dijo que las marchas que hacían antes los maestros eran muy diferentes, que no llevaban palos, no rompían vidrios, que no entiende la actitud de los maestros de la CENTE cuando su gobierno se ha mostrado dispuesto a negociar. Pero a ver, a la presidenta Sheinbaum ya le explotó en la cara un problema que ella misma creó. Ella, para que los maestros de la CENTE la apoyaran cuando era candidata a la presidencia, les prometió que si ganaba, iba a derogar la ley del ISSSTE. Y ya que llegó al gobierno, les digo que no va a derogar la ley del ISSSTE porque no hay dinero. Vea usted cómo la presidenta se metió solita en esta bronca y ahorita le está estallando de cara al Mundial.
5: Vamos a echar para atrás la reforma a las pensiones del 97 y del 2007. que condenaron a los trabajadores y trabajadoras del Estado y afiliados al Seguro Social a pensiones de miseria. Eso quedó atrás con el neoliberalismo. Nosotros pensamos en los trabajadores y trabajadoras de México. Por eso vamos a echar para atrás, con la ayuda de diputados, de senadores, el régimen de pensiones que aprobó Zedillo y el innombrable de Calderón.
6: Regresar a una situación previa a la del 2007 en este momento representa una carga a las finanzas públicas que no puede atender el Estado mexicano. Pondríamos en problemas a los recursos públicos para programas de bienestar, para obra pública, para el salario de los trabajadores del Estado, todo lo que representa el presupuesto público.
4: Bueno, regresar no se puede porque se perjudica al presupuesto y a los apoyos a las demás, a las más funciones y actividades de un gobierno. Pero qué diferente discurso de campaña a la actualidad. Y lo mismo sucedió con Andrés Manuel. Hay una interesante entrevista que le hace Gabriela Bárquez al profesor, al catedrático, a este sí catedrático, Marcos Fernández, del TEC de Monterrey, que da datos muy claros para recordarle a nuestra audiencia y que se dé cuenta de que nosotros no tenemos fobias en contra del gobierno de Morena, ni del actual, ni de los maestros, pero sí tenemos un hartazgo. Adelante, por favor, Crisi.
7: Francamente preocupado porque el tono de la forma en que se están conduciendo las protestas, no solo en la Ciudad de México, sino como bien apuntaste hace unos minutos en diversos lugares del país, pues está incrementando en su nivel de violencia. Las peticiones de la Coordinadora Nacional de Trabajadores de la Educación siguen siendo las mismas. Por un lado, la abrogación de la ley del ISSSTE, para que los maestros se jubilen ya no por cuentas individualizadas, las Afores, sino que regresaran al régimen previo al 2007, que le llaman de pensiones solidarias. Hacer un cambio, además, del cálculo de cómo se determina su pensión, no en base de las unidades de las sumas, sino más bien en salario mínimo. Aquí, porque la diferencia es sustantiva, mientras las sumas mensuales son aproximadamente 3,439 pesos, el salario mínimo mensual sí llega a 8,400. Obviamente, la diferencia es sustantiva, aunque la coordinadora no dice algo básico en este punto, que es a los maestros, cuando se les está quitando sus contribuciones mensuales para su eventual jubilación, se les quita en términos de UMAS, no de salarios mínimos. Lo otro que están pidiendo tiene que ver con algo que pareciera técnico, pero para quien nos escucha es fundamental en la gobernanza del sistema educativo, que es la desaparición de la unidad para la carrera de maestros y maestras, lo que se conoce como USICAM. Este organismo es el que determina la evaluación de los docentes para que, si quieren convertirse en directores, en supervisores, o si como maestro tú quieres subir en lo que se conoce como el escalafón docente, es decir, que te paguen más, se hacen una serie de evaluaciones. Este organismo, ellos quieren desaparecer el organismo y regresar a un mecanismo antiguo, previo a la reforma incluso de Peña Nieto, que se conoce como comisiones mixtas. Esto es grave porque en el pasado estas comisiones estaban formadas supuestamente por autoridad y por gente del sindicato, por gente del CENTE, pero en realidad eran comisiones totalmente dominadas por el sindicato. ¿Y qué ocurría? ¿Sí había corrupción? Porque entonces esas comisiones, al tener este poder tan fuerte de determinar los ascensos o las adscripciones de los docentes, pues a partir de canonjías, de favores, de incluso si tú ibas y precisamente participabas en las marchas y demás, era la forma en que podrías aspirar a estos puestos y no a partir de tu labor en el aula.
4: Paco, Paco, Paco, ya tienes más elementos de lo que realmente están pidiendo los maestros. Ahora puedes entender por qué en forma inhumana tienen a los maestros en marchas, plantones, que los agredan, que se enfermen con las lluvias, la insalubridad por falta de baños, de cómo hacen sus alimentos. ¿Ah? Parte de la USICAM es eso, y la decisión es de ellos mismos. ¿Ah? Condición de ascensos para los maestros. Y para los de la normal, ¿verdad? Los que están terminando, pues ya tienen su contrato asegurado, ya tienen su sueldo, aparte de los sueldos de los ninis y de los adultos mayores y de todo lo que tú quieras. Pues bueno, ¿para qué querer trabajar en Pemex o en la NASA o en cualquier otra empresa, si aquí cerquita pueden hacer y deshacer? Quieren desaparecer el USICAM para tener mayor fuerza. Hay una preocupación, como tú lo decías, desde el 2006, desde el 2007, ¿verdad? En las pensiones, en que sean a través de las UMAS y no del salario mínimo. Ah, pues ahora pues les toca cumplir, o les toca dar las maletas llenas de millones a los actuales líderes para que pidan que protección a Donald Trump, para que den a conocer la información. En fin, Paco, esa es la realidad.
3: Sí, la realidad, señor Humberto, es que todos los gobiernos, todos los priistas, los dos sexenios panistas, tuvieron este mismo intercambio con la Coordinadora Nacional de Trabajadores de la Educación. Recordemos que, por otro lado, el Sindicato Nacional de Trabajadores de la Educación, pues está calladito, no tiene mayor problema en que los de la CENTE finalmente logren algunos beneficios que incluso a los del CENTE les va a corresponder, y en los temas particularmente relacionados con las pensiones o con lo que logren a través del ISSSTE, terminará beneficiando a una inmensa cantidad de trabajadores del Estado. Durante la reforma de Peña Nieto, a querer o no, el magisterio, la CENTE particularmente, habría quedado un tanto en desventaja. Su fortaleza como juez y parte, como lo hemos observado desde siempre aquí en Oaxaca, siendo quienes dirigían prácticamente el Instituto Estatal de Educación Pública de Oaxaca, Andrés Manuel López Obrador los vino a resucitar, les dio prácticamente respiración de boca a boca, les ofreció las perlas de la Virgen, los llevó hasta los cuernos de la luna, todo con la finalidad, por supuesto, de tener ese respaldo, mantener esa comunión con el gremio magisterial. Viene Claudia Sheinbaum y en plena campaña les dice: no conformes con lo que hasta este momento hemos terminado por beneficiar al magisterio, somos capaces de darles más. Y vamos a necesitar de los senadores y de los diputados de Morena, mayoría absoluta, para hacerlo posible. ¿Y dónde están los señores diputados de Morena? Ah, muchos de los diputados hoy de Morena fueron los diputados priistas y panistas que aprobaron las reformas de Enrique Peña Nieto.
4: Entonces, y gobernadores que soltaron la lana para mantenerlos, como Alejandro Murat, ¿verdad? Y como su padre, Murrata, y bueno, Ulises Ruiz y todos los demás.
3: No, pero además, ¿cuál qué? Pero además, hay, no recuerdo bien el número, pero más de 60, si no es que más, legisladores y legisladoras que son parte de la Coordinadora Nacional de Trabajadores de la Educación. Recordemos que esa es parte de las canonjías, de las prebendas, de los beneficios que algunos exdirigentes han logrado. Ser parte ahora de la grey política, como diputados, como senadores, dándose la gran vida y las causas y realmente la educación y lo que estarían dispuestos por mejorar la calidad educativa, por lo menos en Oaxaca o en el país. ¿Qué ha sucedido con ellos? ¿Qué han dado realmente? ¿Qué resultados tenemos de esos señores legisladores que pertenecen, que siempre han pertenecido a la Coordinadora Nacional de Trabajadores en Educación?
4: Y para terminar con ese tema y entrar con la soberana, ¿qué dice tu gobernador y tu amigo del Yepo? ¿Qué negociaciones van? ¿Los pelan, no los pelan o qué? ¿En qué van las negociaciones para que se puedan ya levantar los maestros? ¿O va a haber, como decía Álvaro, ayer lo escuchaba en un canal de televisión, que la negociación es hoy y mañana para determinar si se levantan o siguen las cascaritas de fútbol en Reforma y el perjuicio en varios estados? Aunque yo también, supuestos beneficios de no pagar casetas de cobros, de autopistas, regalando gasolina, ¿y esto no es un delito? ¿Que aquí no podían actuar en contra de ellos? Ah, pero la agresión de Mitla, hasta la cárcel, ¿no? ¿Y ellos lo que hacen que no cometen delitos? ¿Qué pasa en Oaxaca brevemente para irnos al corte, Paco?
3: Bueno, lo que pasa en Oaxaca depende directamente de las negociaciones que terminen por concretar la Secretaría de Gobernación, la Secretaría de Educación Pública, el director general del ISSSTE, en la manera en cómo se vaya resolviendo el tema, que no creo que se resuelva este fin de semana. Me parece que también por guardar algunas formas, la propia CENTE se va a quedar hasta la inauguración del Mundial de Fútbol. Y no hemos hablado de las otras organizaciones que ya advirtieron con manifestarse durante la inauguración del Mundial. Hay por lo menos 10 organizaciones que advierten con movilizaciones. No sé si cada una de ellas, en el afán también de, una, solucionar su problema, o dos, recibir algún otro tipo de beneficios. Pero ahí están todos los fantasmas al acecho y, al final de cuentas, más que el Mundial, los rehenes, es decir, las monedas de cambio en medio de todo esto sigue siendo la ciudadanía.
4: Sí, me hace recordar, Paco, las otras organizaciones de productores, de agrícolas, de los generadores de empleos, ¿verdad? Y de impuestos, las buscadoras, las madres buscadoras, que ni siquiera las atienden, ni siquiera las reciben. Y no nos olvidemos de los funcionarios de Donald Trump, que ya llevan a 2 gobernadores más. Ah, pero la presidenta dice, pero no es Donald, ¿eh? No es el presidente Trump. Son otras personas, son otros datos. En fin, ¿en qué país vivimos, Paco? A los maestros todo, y a las madres buscadoras ni siquiera las pelan. Las recibe.
3: Esa es la realidad más allá del discurso, más allá de la narrativa, señor Humberto, ¿no? Lo hemos dicho muchas veces. ¿Cuál es el límite? La realidad. Y tal vez haya varias realidades, ¿no? Dependiendo de con qué otros estén datos casados, ¿no? Cada quien. Hay otros datos, siempre hay otros datos.
4: Bien, pues vamos al primer corte comercial, que ya nos extendimos, para venir con el tema de la soberanía. Es más, Cristian, te pido que busques la melodía del himno nacional, porque yo creo que vale la pena escuchar las estrofas de mexicanos al grito de guerra. Tenemos que defender la soberanía para acordarnos, ¿no?, del compromiso que tenemos como mexicanos si quieren agredirnos. Yo no tengo más que machete. Y con una sola mano, quién sabe si pueda defender.
3: Usted con Rocha.
4: Con brocha. Muy bien, vámonos al corte comercial.
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3: No porque tengamos que temerle a Donald Trump, pero en una negociación de la que tú quieras, Paco, amable audiencia, hay que ser prudentes, hay que escuchar antes de hablar, de abrir la boca. Pero aquí pareciera que le dieron un texto, un discurso, y vete con todo, porque te recuerdo que si ya estás cansada y quieres renunciar, también hay revocación. Pero una vez más nos involucran a todos los mexicanos. No es el informe, no es el discurso solo para los morenistas, si nos involucran a todos. ¡Ah! Y el meollo del asunto. ¡Ah! Y el por qué. ¡Ah! Pues hay que defender a nuestros políticos electos, como el gobernador Rocha. Y en ese mismo discurso decía, al rato van a venir otros y otros y otros. Pues bueno, luego hubo una respuesta y una filtración a un medio de Estados Unidos que venían por otros dos gobernadores, Villarreal y Alfonso Durazo, Alfonso, el de Sonora, que por cierto fue secretario de seguridad de Andrés Manuel. Ay, ¿cuál es la bandera de Andrés Manuel y de la presidenta de Sheinbaum? ¡Ahí está! El secretario de seguridad de Calderón en la cárcel. Pues ahora le va a hacer, yo creo, compañía al otro, su sucesor. Paco, ¿qué te pareció el discurso, el tono, y qué rescatas de este informe?
4: Bueno, recordemos que previo al discurso, previo a este mensaje emitido por la presidenta Claudia Sheinbaum en ocasión de su segundo año de gobierno, había recibido la visita del secretario de Seguridad Nacional de Estados Unidos, Martwine Mullin, a Palacio Nacional. Y hubo una observación muy puntual y algunas conclusiones respecto a de qué platicaron y después de cuál fue la actitud del secretario de Seguridad Nacional de Estados Unidos al salir de Palacio Nacional, sin decir una palabra, sin dar entrevistas, por supuesto, que cuando baja de la camioneta, ingresa a Palacio Nacional, llevaba unos documentos. Cuando sale de Palacio Nacional ya no regresa con ese sobre y los documentos. Hay datos de fuentes, al parecer bastante confiables, al interior de Palacio Nacional que dicen el sobre llevaba tres paquetitos. Uno, pruebas en contra de Rocha Moya. Dos, pruebas en contra de los hijos de Andrés Manuel López Obrador. Y tres, una lista de los que siguen, de los que se podría pedir también la extradición por sus nexos con el crimen organizado. Y de ahí que uno de los aspectos más puntuales, más enérgicos, más álgidos del discurso de Claudia Sheinbaum fue el momento en que dijo: amenazan con venir por unos y después vendrán por todos. Es la defensa a ultranza del compañero, es la defensa a ultranza del correligionario, es la defensa a ultranza del movimiento, es la defensa del legado de Andrés Manuel López Obrador. de ahí a que sea realmente la defensa de la soberanía nacional, como en todo su amplio espectro podría entenderse, hay una muy pronunciada diferencia. Con eso me quedaría, señor Humberto, la relación cada vez más ríspida, el que pareciera no interesara, por un lado, Marcelo Ebrard, asumiendo que hay una negociación y una conversación bastante amable en materia de la renovación del tratado mercantil con Canadá, Estados Unidos y México, y por acá la ejecutiva haciéndole ver su suerte a Donald Trump en caso de que se atreviera a atentar contra la soberanía de nuestro país, que en otras palabras, en caso de que se meta con los suyos. Con eso me quedaría, señor Humberto.
3: Gracias, Paco. Defensa ultranza de compañeros, dices. Defensa ultranza de Morena. Defensa ultranza de AMLO. Y supuestamente defensa ultranza de la soberanía. Pero antes que te responda y escuchemos el testimonio, ¿te sorprendió la actitud, la voz, la postura de la presidenta, o es parte de esta defensa y de esta instrucción?
4: No, de ninguna manera. Digo, después de cómo se ha venido conduciendo el movimiento como tal desde López Obrador, y después de escuchar a Claudia Sheinbaum decir que López Obrador, prácticamente tú y yo somos uno mismo, lo que los identifica es amor al pueblo, que son parte de un mismo movimiento, que son parte de un mismo proyecto, no me sorprende absolutamente nada. Incluso podría escalar el nivel del discurso. Tal vez ya pasado el momento y al día siguiente, en medio de la cruda, la presidenta Claudia Sheinbaum dijo, pero no fue contra Donald Trump, fue contra los suyos, fue contra su equipo, fue contra la gente de ultraderecha, que lo mismo que terminó diciendo después López Obrador en su carta, ¿no?
3: Sí, da risa, ¿no? Duro en contra de Estados Unidos, pero no de Donald Trump. No creo que sea el presidente Donald Trump. Caso curioso. Casi todos los días Donald Trump se sube al ring y es especialista en dar respuesta y testimonios. Y vaya que debe de tener con tantos narcos políticos detenidos en Estados Unidos. Allí hay prudencia de Donald Trump para evidenciar. De inmediato vino la filtración a un periodista reconocido, a un medio reconocido de Estados Unidos, y que además reafirmó que se sostiene con lo dicho. Le quitaron las visas a estos dos gobernadores y van por más, pero que además hay más elementos. ¿Y qué hizo Andrés Manuel? ¿Ahora sí se fue a la chingada o regresó a la chingada y mandó una carta defendiendo o dando instrucciones a ella o a sus seguidores? ¿Y la soberanía dónde queda? Escuchemos a Carlos Loret y entramos ahorita después de los testimonios. Adelante.
0: Le cambió la cara a la presidenta Sheinbaum, salió de su escondite López Obrador y hoy nos topamos una presidenta risueña, feliz, jugando a ser simpática. La doctora Sheinbaum llevaba 36 días enojada, descolocada, de mal humor, harta, desde que Estados Unidos acusó de narcos al gobernador de Sinaloa y los otros morenistas. Ella se molesta cuando alguien le dice que quien manda es López Obrador, pero es que vea usted con sus propios ojos. Esta es Claudia Sheinbaum antes de la reaparición de López Obrador en la carta.
5: ¿Cómo la presidenta va a acusar a un gobernador sin pruebas? Sí, por favor. Nosotros no cubrimos a nadie. Digo, porque así estamos.
6: Pero sí, son graves.
5: Pero tienen que tener pruebas.
6: Eso ya se deberá de ver en el juicio, presidente.
5: No, no es en el juicio. Bueno, por Dios, ¿todo para qué? Que hay grupos en Estados Unidos y grupos en México que quieren que haya una mala relación, porque no se puede decir Estados Unidos. Y tampoco van a intervenir en las elecciones del 27. No, aquí decide México, los mexicanos.
7: ¡México no es piñata de nadie!
5: ¿Qué intención con quitar la visa y además hacerlo público?
0: Y esta es la Claudia Sheinbaum después de que apareció la carta de López Obrador.
5: Es que está buenísimo. Es buenísimo este debate. De verdad. Es buenísimo. Muy importante. Vamos a ponerles la canción de Macho, macho, macho. Es increíble. Por yoga, que hagan yoga. A un paz mundial.
4: Bueno, pues ahí están las expresiones de la presidenta, feliz con la carta de López Obrador. Ahora sí que, como ha insistido tantas veces, son uno mismo, pertenecen al mismo movimiento, son parte del mismo proyecto, son inseparables, son inviolentables, son indestructibles, y esto es lo que tiene tan feliz a la presidenta Claudia Sheinbaum. No sé si sea para felicidad realmente de todos los mexicanos. Señor Humberto.
3: A mí me preocupa, y lo decíamos desde un principio, tener a una mujer presidenta, pues nos debe de llenar de orgullo por la pluralidad de que las mujeres también tienen capacidad para gobernar y tomar decisiones. Pero me preocupa que esas decisiones son políticas, partidistas, y casi siempre hay una justificación y se envuelve a todos los mexicanos, incluyendo la soberanía. Me preocupa porque no es una vez, han sido muchas veces que lo dicen. ¿En qué guerra te quisieras ver? En la del que cuál fue de los 48, creo, cuando Estados Unidos nos conquistó, nos sacó del control de los franceses, antes de los españoles, del castillo de Chapultepec, de los niños héroes, del general León, que también defendió, en fin, no me acuerdo mucho ahorita en ese momento de la historia, pero en ese momento, Paco, ¿tenemos realmente un ejército para enfrentarnos? ¿O cómo nos vamos a enfrentar? ¿Simple y sencillamente como le hicieron a Venezuela? ¡Pum! Vienen por unos. Pueden ir a la chingada, pueden ir a la otra y a la otra, y se los llevan y ponen a cualquiera. Lo que están haciendo en Cuba, lo que le está saliendo mal en Irán, con su aliado en Israel, pero en fin, no todos estamos metidos en la política. Nosotros que venimos, queremos vivir en paz, en tranquilidad. Y un recorte, una cancelación del tratado comercial con Estados Unidos,

0: es ahí donde se pierde la soberanía. Por supuesto que esto no es de armas, ni de químicos. Es simple, sencillamente, de filtraciones de todos los narcopolíticos que están en Estados Unidos, empezar a evidenciar, empezar a filtrar, y el gobierno de tratar de defender a ultranza a sus compañeros políticos, a los morenistas, Andrés Manuel, pero que no involucre a todos los demás mexicanos que estamos trabajando, y menos a la soberanía. Porque ¿qué es lo que creo que puede suceder? Mi hipótesis. Van a seguir evidenciando con las filtraciones a los políticos para que exista un hartazgo de los mexicanos en contra de ellos. Ya lo dicen y ya están actuando en contra de las posibles intervenciones del extranjero, sobre todo de Estados Unidos, en apoyo a los candidatos ya para esa elección. Ya lo dio a conocer la nueva secretaria jurídica nacional. Los que encuentren que tuvieron apoyos de una, de otra forma, como se decía con Xóchitl Gálvez. Ah, pero los apoyos de todos los gobernadores y los apoyos de todos los también de cuello blanco como Slim, que apoya a todo mundo. En fin. ¿Hacia dónde vamos? ¿Qué es lo que nos quieren decir esos datos, esos otros datos, Pablo?
1: Ayer platicando con un familiar, con mi suegra, ya de más de 80 años, es una de las beneficiarias de esta atención a la salud casa por casa, o Salud en tu Casa se llama, ¿no? Es un plan presentado, pues como siempre, con mucha algarabía, con una perspectiva, una proyección de una gran creatividad y un gran alcance. Y le decía, ¿y cuántas veces te han venido a visitar? Me dice, 2. ¿Y con qué periodicidad? O sea, de la primera vez a la segunda, pasaron meses. Y después, ¿no? Pues no volvieron a venir.
0: ¿En campaña?
1: No, ya. Sí, a lo mejor en periodos de campaña, ¿no? Municipales o a las diputaciones, etcétera. Y le pregunto, ¿y cuál es el tratamiento? O sea, llegan a tu casa y ¿qué hacen? ¿A qué se dedican? Me checan la presión y a veces, cuando traen tiras reactivas, me checan la glucosa, ¿no? El piquetito en el dedo, oye, y se van. Y si necesito algo de medicamentos, pues me dicen que por favor lo solicite en alguna clínica, en algún centro de salud. Pero no han vuelto a venir, se olvidaron del tema. Entonces, ¿a qué voy? Quisiéramos realmente que la narrativa, el discurso, los ofrecimientos, los proyectos terminaran siendo una realidad absoluta, terminaran materializando en ese beneficio que además a los mexicanos nos está costando un montón de dinero. Ya no hablemos de los proyectos emblemáticos del sexenio de López Obrador y que Claudia Sheinbaum, por supuesto, se vio obligada, pero lo hizo con mucha alegría a concluir. De pronto, esta semana, y ahí tiene usted el material, se lo acabo de compartir. Ayer, Claudia Sheinbaum hizo una gira por Veracruz, por Coatzacoalcos. Bueno, anuncia que finalmente van a corregir el trazo de las vías del ferrocarril que descarriló en diciembre pasado. El pasado 28 de diciembre murieron 14 personas, más de 100 personas heridas.

0: y que juraron y perjuraron que no había ningún problema con las vías del ferrocarril, que se debió al exceso de velocidad, metieron a la cárcel a tres inocentes, luego los liberaron y anuncian ahora que finalmente sí van a reconstruir, sí van a corregir el trazo del ferrocarril. Tácitamente aceptan que ese fue el problema por el que murieron personas ahí. ¿A qué voy, señor Humberto? Qué lamentable, qué duro es, seguramente para muchas personas también, tener que aceptar que esta es la realidad con la que nos estamos topando a cada paso que damos, con cada promesa que se hace, con cada proyecto fallido, con el tamaño de presupuesto dedicado a proyectos inviables, que nos siguen exprimiendo dinero y que esa sea la prioridad del gobierno. Cuando al final de cuentas seguimos teniendo los mismos problemas en educación, peores problemas en materia de infraestructura para la atención a la salud, nuestras carreteras están hecho una verdadera lástima, se acaba, por cierto, esto, la primera lluvia, ¿eh? Está intransitable la carretera federal 190. Aquí la que conduce de Oaxaca al Istmo de Tehuantepec, desmoronándose. A ver cuánto tiempo les lleva a recuperarlo.
1: Bueno,
0: ¿Perdón?
1: aquí también, Paco, perdóname que te interrumpa, pero aquí también en el Zócalo, intransitable, no puedes ir al Zócalo, no puedes ir a ningún lado, pero por otras condiciones.
0: Bueno, entonces, ¿a qué se debe? ¿A qué se debe que no podemos materializar o no se pueden materializar tantos proyectos y tanto dinero? Porque por dinero no hemos parado. Año con año el presupuesto de la federación, uf, es estratosférico. Una buena parte, una gran parte podría decir, a programas sociales. ¿Qué beneficios reales nos están generando esos programas sociales? Aparte de lo dedicado a los adultos mayores, que hemos insistido que es lo más justo que podría aparecer, ocurrir, que no fue iniciativa necesariamente de la actual administración ni de la anterior. Los programas sociales venían ofreciéndose desde hacía algún tiempo atrás y precisamente López Obrador señalaba, denunciaba, reprochaba, recriminaba que aquellos gobiernos se dedicaran ahora a entregar dinero en efectivo con el afán de comprar conciencias. Y en lo que terminó esto, señor Alberto. Y hay tanto que decir al respecto. En resumen, ¿cuándo van a hacerse realidad todos estos proyectos, todos esos recursos y todas las aspiraciones que tenemos como mexicanos?
1: Sí, y vaya, que ese discurso de Coatzacoalcos también ahí menciona y precisa la presidenta que no va a haber negociación con los maestros, que no hay marcha atrás. Se lo ha estado diciendo la presidenta y de que no se va a reunir con ellos, pero sí les está dando su moche, ¿verdad? Y vuelvo a repetir, se van a levantar antes del Mundial. Paco, escuchemos a Gibran Ramírez, que por cierto era uno de los voceros de Andrés Manuel en la campaña. Gibran Ramírez, un joven, por cierto, también oaxaqueño, con muy buen discurso, ahora diputado de Convergencia en el Movimiento Ciudadano, y dice algunas verdades. O
0: Férreo,
1: todas.
0: férreo
1: ¿Perdón?
0: defensor de López Obrador, ¿eh?
1: ¿Perdón?
0: Férreo defensor de López Obrador en su momento.
1: Sí, y ahora contrario, y ahora contrario, como casi todos los que conocimos a Andrés Manuel en campaña y que nos engañó de que era una persona honesta y que iba a transformar el país. Escuchemos a Gibran Ramírez. Adelante,
2: La
1: por favor.
2: presidenta de la República puso hoy ligeramente el tema en discusión. ¿Por qué confiar más en instituciones del extranjero? Preguntó, que en las locales. Yo le voy a decir por qué. Porque van a hacerse 2 años de que asesinaron a Héctor Melecio Cuen y hubo una carpeta fabricada, un montaje de la Fiscalía General del Estado de Sinaloa. Por eso no confiamos en las instancias locales más que en las extranjeras. Si hubieran procesado ya por el montaje de Sinaloa, de su fiscalía, no solamente a quien era fiscal, sino a quienes encubrieron, que fueron Rubén Rocha Moya y Enrique Insunza, si hubieran procesado, confiaríamos. Si hubiera procesado y hecho público ese proceso a Adán Augusto sobre el tema de la barredora, entonces confiaríamos. Si hubieran procesado a Cuauhtémoc Blanco, no solamente por la imputación que se le hacía de violación, sino por haber entregado el Estado de Morelos al crimen organizado, entonces confiaríamos, presidenta Sheinbaum. Si hubieran procesado a Salomón Jara por promover que saliera de la cárcel una persona condenada por desaparición forzada, entonces sí confiaríamos, señora presidenta. Si vieran que se limpia la casa desde adentro, si lo viéramos así, entonces confiaríamos y no tendríamos reparos en respaldar aquí y llamar a la unidad nacional para que se trabaje desde las instituciones mexicanas. Pero no confiamos y entonces exigimos que se haga. No es ningún pretexto. Si mañana hay una orden de aprehensión y se realiza la aprehensión contra Rocha, contra Insunza y contra los demás involucrados y mencionados, mañana vamos a estar llamando a esa unidad nacional y a ese respaldo a las instituciones. Ustedes cargarán la responsabilidad si tocan al sistema financiero mexicano y eso nos trae crisis. Ustedes cargarán con la responsabilidad si congelan las remesas de nuestros paisanos. Porque soberanía sería cuidar a los mexicanos en Estados Unidos, no dejarlos a su suerte por privilegiar los resultados electorales que ustedes quieren. Si vienen por uno, vendrán por todos, subrayó la presidenta. Esa es la máxima del silencio mafioso, de la omertá. Traicionen ese silencio mafioso y por una vez pongan por delante a la República.
1: Vaya, vaya, vaya. La verdad es que reconozco a Gibran Costeño, desde ahí de Astata. Buen político, joven, con mucho futuro. Y bueno, le manda saludos a tu gobernador, Salomón, también, ¿no? De todo lo que hace. Pero me quedo con defender la soberanía, Paco. Por supuesto, como lo dice él, si realmente la presidenta mete a la cárcel a todos los políticos corruptos, por supuesto que nos vamos a sumar todos, no con armas, pero sí en marchas, en protestas, en señalamientos, en comentarios. Pero a la presidenta le toca primero pues cumplir con las funciones que tiene como presidenta, defendernos, de actuar con honestidad, de seleccionar y meter a la cárcel a quien tenga culpa de esos narcopolíticos. Defender la soberanía, pues hay que defenderla de los narcotraficantes, ¿no? De la delincuencia, del abuso de poder de tantos políticos, del beneficio de cómo entran y cómo salen, cómo tienen involucrados a su familia, del orgullo de su nepotismo. En fin, Paco.
0: Pero también usted, ¿qué piensa de todo esto? Y si Dios quiere, nos estaremos escuchando el día lunes a las 8 de la mañana para una nueva emisión del Noticiario Encuentro por estas mismas frecuencias de radio. Durante el fin de semana, por supuesto, seguiremos muy activos en la información a través de redes sociales, Encuentro W Radio Oaxaca, y en nuestro portal EncuentroRadioTV.com. A nombre de todo el equipo de producción de Noticieros Encuentro en el estado de Oaxaca, a nombre del señor Humberto López Lena, soy Francisco Vázquez Jiménez. Hasta pronto.
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4: Estamos de Matías Romero, ¿qué puedes decir al respecto?
5: No, bueno.

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1: 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Son exactamente las 15 horas con 27 minutos. Las 3 de la tarde con 27 minutos. Estamos ya en esto que es la consentida después de lo que fue el enlace con el encuentro sabatino. Buenas tardes, feliz fin de semana. Sabadito alegre, tarde calurosa.

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Exactamente a las 15 horas con 34 minutos. Son las 3:34. Fuerte calor en Monterrey, Romero. Tarde soleada. Saludos. Feliz fin de semana, sabadito 6 de junio.

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para que nos den las 4 de la tarde. Estamos en Hora Consentida, en el sábado, fin de semana, Hora Consentida de los sabaditos, 6 de junio. Que la pasen bien, a pesar del rico calor que estamos viviendo y el rico sol. Bueno, pues con una temperatura bastante alta, vamos a disfrutar del fin de semana, de este sabadito intenso. Saludos, gracias por escucharnos.

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4 de la tarde con 11 minutos. ¿Qué tal, mis amigas, amigos? ¿Cómo están en esta linda tarde de sábado, ya 6 de junio del 2026? Una vez más te saludamos y te acompañamos con el cariño de siempre, con todo el gusto, con toda la alegría, con toda la felicidad, la mayor satisfacción y, por supuesto, con mucho amor, tratando de llevar una bonita programación. Recuerda que es el espacio de música romántica, así que te damos la más cordial de las bienvenidas. Yo soy tu amiga y servidora, Lenny Pacheco Pérez. Estoy de regreso para continuar con más de la programación, esperando que lo disfrutes, que sea de completo agrado. Yo te invito a que te pongas cómoda, cómodo, te relajes, te alivianes, te deleites, pero que también te enamores con cada una de las canciones con las cuales te acompañamos aquí con la Qué Buena Consentida. Así que continuamos con más de este bonito programa, con los grandes éxitos del ayer, los temas del recuerdo, las canciones que más nos gustan, los temas que verdaderamente nos enamoran. Avanzamos con más, escuchando a Los Ángeles Negros con el tema A Tu Recuerdo. Ya las 4 con 13 minutos.

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10: Son las 4:21.

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1: Son las 4:26.

0: 4 de la tarde con 29 minutos. Continuamos llevándoles más de la programación, más de las consentidas románticas. Amigos, amigas, gracias por sintonizarnos, acompañarnos en esta tarde calurosa, pero tarde romántica. Así que enviamos los saludos para todos los enamorados, para todos los que nos escuchan a todo volumen allá desde el centro de nuestra población. Los saludos para mi amiga Azul, mi amiga Estrellita, mi amiga Leti Díaz, los saludos también para la bonita familia Rodríguez Bosques, por ahí la familia de Jesús Mijangos, la señora Cecilia, el señor Francisco y para todos los románticos en esta tarde, para todos los enamorados por ahí, saluditos cordiales para mis fieles radioescuchas en el Callejón del Beso también, nuestra amiga Mago, nuestra amiga Nancy, Lady Belén, la familia Arias Gómez, el amigo Arturito, saludos, fuertes abrazos desde cabina. Pues continuamos con más de esta emisión, pero es momento de irnos a la pausa y enseguida regresamos con más ambiente de la música del ayer, los grandes éxitos de los 70s, de los 80s y de los 90s, la música que no pasa de moda. 4:30.
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6: Son las 4:35.

4 de la tarde con 43 minutos. Continuamos llevándoles más de este bonito programa, deseando y esperando que así sea desde cualquier punto de esta ciudad ferrocarrilera, donde seguramente nos acompañas a todo volumen. Bueno, pues te envío un fuerte abrazo, te envío muchos besos, tratando de llevar más de este programa romántico con el mejor de los ánimos, con todo el entusiasmo, bueno, para que te animes y nos escribas, nos marques a la línea directa de cabina 972-72-20266 o a través de los mensajes al 972-190846. Escríbenos, solicita tu tema preferido. Recuerda que te acompañamos con el espacio de música romántica. Acabamos de escuchar a la agrupación Los Babies con el tema titulado Sabotaje. Pues continuamos llevándote más de esta emisión, escuchando a Los Bríos con Yo Sé Que Te Acordarás. 4 con 44 minutos.

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2: Son las 4:51.

4 de la tarde con 55 minutos. Llegamos a la parte final de las consentidas románticas. Amigos, nada más y nada menos que 5 minutos son los que nos están separando ya de las 17:05 de la tarde y es momento de avanzar con más de la programación. Recuerda que enseguida te acompañamos con La Consentida Te Acompaña y desde los controles técnicos te sigue acompañando una vez más tu amiga y servidora Lenny Pacheco Pérez. Desde luego deseo feliz tarde de sábado, que sea un bonito, feliz y bendecido fin de semanita, que todo salga bonito, que todo sea excelente, exitoso, que todo sea de lo mejor, que todo lo que venga sea para bien en este fin de semanita. Nos vamos con una complacencia más, saludando a nuestro bello público que se sigue comunicando con nosotros. Dice, hola amiga, ¿me puedes poner la de Lady Laura de Roberto Carlos? Saludos. No nos dicen quién nos escucha, quién nos sintoniza o quién participa, pero complacemos con este bonito tema en la voz de Roberto Carlos, Lady Laura. Y con esta canción cerramos el programa de música romántica. No le cambies, quédate aquí con

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6: Son las 5:36.

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